0: exactamente ya las 6:06 p.m. y estamos arrancando este programa de Son para Recordar con mi estimado Giovanni. Muy buenas tardes, estamos recordando estas canciones, vaya, del ayer. Por ahí escuchamos algo de Diego Verdaguer, Que Sufre Más, una canción que es, pues vaya, muy romántica, y que pues con estas canciones todavía tenemos pendiente algo de Rocío Dúrcal, y siguen llegando los mensajes, mi estimado Giovanni.
1: Es correcto, mi estimado Armando. Ya pues estamos iniciando este programa romántico. Pues ya precisamente era 6:06 p.m. Aquí estamos ya nuevamente con ustedes para que estemos acompañándolos ahí en lo que estás realizando, estás haciendo. Y pues te recuerdo las líneas telefónicas con nosotros. Claro. La llamada telefónica es el 966-688-2171 y WhatsApp al 966-123-0662.
0: Claro, por ahí recordando algo de los años 80s con eso que fue de Diego Verdaguer, Que Sufre Más. Tenemos todavía pendiente algo de Rocío Dúrcal, nada más que por el tipo de música que estamos programando en esta tarde, algo romántico. Pues no aplica, vaya, unas canciones ya más ranchera, que podemos llamar. Entonces vamos a cambiar el tema de Rocío Dúrcal. Ustedes, amigos que habían solicitado algo de Rocío Dúrcal, con mucho gusto díganos con qué canción les gustaría recordar a Rocío Dúrcal. Esta gran voz, por cierto, y excelente intérprete. Tenemos llamada telefónica totalmente en vivo. Buenas tardes.
2: Hola, mi estimado, parece que no estaba la música por ahí, escuché Grupo Firme.
0: Ah, por ahí, déjeme decirle que es inteligencia artificial. Como tal, Grupo Firme no ha sacado un tema así con ese título.
2: Sí, pues como lo escucho, que tal es la música esa, pero dijeron que era del Grupo Firme. No. Pero pues por acá dice mi señora esposa que si le puede complacer con una de Murió la Flor, de Ángeles Negros.
0: Murió la Flor, perfecto. Con Ángeles Negros. Ángeles Negros. Claro, sí. Que sí, mi estimado.
2: Hola, mi estimado, que tengas bendiciones, linda tarde.
0: Muchísimas gracias, hasta luego, excelente tarde. Ahí vamos a complacer con algo de Ángeles Negros, ahí estamos buscando ya ese tema musical. Tenemos mensajes, mi estimado Giovanni, buenas tardes.
1: Buenas tardes, sí, es correcto, dice, hola, buenas tardes, Armando y Giovanni, por favor, el libro de los dioses con Grupo Miramar, los escucho en 15 de mayo y Zaragoza. Como todos los días, saludos. Eso, muy bien, gracias por escucharnos todos los días. Ahí, pues al amigo Francisco Hernández, que nos mandó este mensaje. Gracias, gracias, y pues con gusto lo vamos a buscar esta rolita, ¿sale? Por acá nos dice, oye, dice, ¿será que me puedes poner una canción de Marisela que dice, decídete? Ok, dice, ¿con dice, ¿con quién, Dios, te vas a quedar? Ok, aquí ya no la entendí, pero bueno, saludos cordiales, gracias, gracias, gracias, de verdad, mil gracias. ¿Qué más tenemos, mi estimado Armando?
0: Tenemos por ahí mensaje, dice algo de Rocío Dúrcal, La Gata Bajo la Lluvia, un tema musical también muy icónico, interpretada por Rocío Dúrcal. Tenemos también un saludo ahí, los amigos que están pegando azulejo ahí en la casa, dice, hablamos ahí al amigo Chili Willy, que también nos anda escuchando.
1: Ah, ok, el amigo Chili Willy, órale, muy bien. Que esa obra pues quede muy bien, ¿no?
0: Y mira cómo está quedando fenomenal. 6:10 p.m, vamos a escuchar algo de Ángeles Negros, esto que se llama Murió la Flor, ahí para el amigo Arnoldo y para toda la familia que nos están sintonizando. Son las 6:10 p.m. y seguimos, ¿dónde?
1: A través de la poderosa 100.7 FM.
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5: Bien, 6 de la tarde con 19 minutos. Marisela, decídete.

Ya son las 6 de la tarde con 24 minutos. Seguimos aquí en Zona para recordar. Y agradecemos a cada uno de ustedes que se está reportando a través de la línea telefónica romántica poderosa de esta tarde. El 966-1230662. Llamadas telefónicas 966-688-2171. Mi estimado Giovanni, tenemos ya saludos y mensaje de la audiencia. Por parte ahí nuestra amiga Karen Casillas, a la cual le mandamos un gran saludo y un fuerte abrazo. En esta tarde nos pide hola Armando y compañía, espero me puedan complacer con el tema Quisiera Tener el Tiempo con Marisela. Por ahí ya nos habían solicitado otro tema a cargo de Maris. Llamadas telefónicas 966-688-2171. Mi estimado Giovanni, tenemos ya saludos y mensaje de la audiencia. Por parte ahí nuestra amiga Karen Casillas, a la cual le mandamos un gran saludo y un fuerte abrazo en esta tarde. Nos pide hola Armando y compañía. Espero me

0: este, Giovanni.
1: Sí, es correcto. Este, pues, ¿qué le podemos decir a la amiga? Sí, pues ya no, bueno, no podemos repetir, ¿verdad? El mismo artista. Y sí, lo lamentamos mucho, la verdad, pero sí es una muy buena canción, es una muy buena rolita.
0: Pero con mucho gusto se la podemos cambiar por otra canción, claro, romántica que ella desee recordar, que ella desee escuchar en esta tarde.
1: Es correcto, tiene
0: eso
1: todo
0: sí podemos lo... hacer. Eso, ah, sí
1: lo... eso sí lo podemos hacer. Muy bien, bien dicho. Y pues bueno, continuamos con este, pues con este tu programación. Lo que es, pues, son para recordar, para que tú recuerdes esos bellos momentos que hemos vivido en nuestra vida cotidiana. Momentos que inolvidables, como bien lo dice la palabra, inolvidables. Momentos que no se pueden olvidar. Momentos que pues escuchas una música como la cual estás escuchando en este tu programa, son para recordar, pues hacen que tu mente viaje inmediatamente en ese momento que tú tienes muy marcado.
0: Claro, por ahí también recordemos que en estos días también hemos estado por ahí también mandando algunas frases que no pueden faltar en Son para Recordar. Y es que la frase del día de hoy, a veces le llamamos escuchar música. O sea, nosotros podemos estar escuchando la radio, música en general, pero le llamamos escuchar música a lo que en realidad es escuchar recuerdos. La frase de hoy.
1: Es correcto, así es, mi estimado Armando. Así es, y ya tenemos pues las 6 de la tarde con 26 minutos. ¿Tenemos más mensajes?
0: Tenemos más saludos, claro que sí, por parte de la audiencia. Un saludo ahí al buen amigo Iván. Dice, un tema de Benny Barra se llama Inspiración. Saludos en esta tarde también al buen amigo Iván. Dice, una canción muy hermosa, José José, que dice 40 y 20. No importa lo que diga la gente. Créeme que le puedes poner también para que se anime, siguiendo también Pegando Azulejos. Ahí nuestros amigos que andan escuchando la radio y por supuesto trabajando, agradecemos por estar en sintonía al 100.7 FM. Y nos piden algo también, ya sé, Marco Antonio, ¿dónde estará mi primavera? Vamos a buscar los temas en unos momentos más. Mientras tanto, mi estimado Giovanni, vámonos con la siguiente melodía, que está a cargo de nada más y nada menos que de quién, dinos.
1: Bueno, yo creo que vamos a complacer a la amiguita. Yo creo que Marco Antonio Solís, ¿dónde estará mi primavera? ¿Qué dices?
0: Claro, vamos a complacer a nuestra amiga Karen Casillas en esta tarde. Un saludo para toda la familia, ahí donde quiera que nos esté escuchando. Siendo las 6 de la tarde con 27 minutos, nosotros estamos en Zona para Recordar.

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4: Sudáfrica será el primer rival de México en la Copa Mundial 2026, el próximo 11 de julio. México se ha medido en 4 ocasiones ante la escuadra de Sudáfrica, donde el Tri logró salir victorioso en 2 de ellas y registraron un empate y una derrota ante el conjunto africano. En estos 4 partidos, México logró 10 goles a favor y 5 en contra. En su único duelo mundialista, el resultado fue un empate de 1-1, siendo este el cuarto y último enfrentamiento que han tenido estas naciones en la cancha. Una de las principales curiosidades que tendrá esta inauguración del Mundial es que se repetirá la apertura vivida del 2010, donde Sudáfrica y México disfrutaron un encuentro en el estadio de Johannesburgo. Dicho partido se disputó el día 11 de junio del 2010, misma fecha en la que se celebrará el encuentro de esta Copa Mundial de 2026.
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11: Bien, señores, señores, ya escuchamos a los temerarios, 6:35 PM, y esto estaba solo.

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2: Bien, continuamos con más. Esto está a cargo de José José. El tema 40 y 20.

0: Ya a las 6:44 PM, mi estimado Giovanni, antes de irnos a la siguiente pausa publicitaria, ya entrando en la recta final de este programa de Son para Recordar, tenemos saludos, dice, hola, ¿qué tal? Muy buenas tardes, amigos de La Poderosa, una canción de Los Caminantes, porque así se llama la canción, por una princesita, dice, saludos ahí para el amigo Gerardo, que anda también en el TX, ahí saludándolo a todos, a aquellos que van también en sintonía en su vehículo particular, que están escuchando, descansando después del trabajo, aquellos que se están preparando para ir al trabajo en el turno nocturno, y para aquellos que nos escuchan en la distancia en la aplicación GRC Radio.
1: Ok, así es, mi estimado Armando, gracias para los que nos están sintonizando a través de la aplicación, muchas gracias, y pues vamos a buscar esta rolita de Los Caminantes. Agradecemos ahí al amigo que nos acaba de escribir. Muchas gracias, brother. Gracias, donde quiera que nos estés escuchando. Saludos cordiales para ti y para tu familia, ¿no? Muchas gracias. Continuamos con más música. Nos resta nada más y nada menos que un cuarto, 15 minutos, un cuarto de la hora, para que sean ya las 7. Tenemos todavía un pequeño espacio ahí para complacencias, mientras pues vamos a avanzar con...
0: Claro, tenemos por ahí, antes de irnos a la pausa, tenemos un audio, mi estimado Giovanni. Antes de irnos a la pausa, vamos a escucharlo, a ver qué nos dice La Poderosa. Muy buenas tardes.
2: Buenas noches, Armando Canizales. Quiero que me ponga una canción de Los Guardianes. Déjame secar tus lágrimas. Un saludo para la niña Melisa Tapia Gómez, de San Luqueño La Costa, barrio Jobo.
0: Saludos hasta San Luqueño La Costa y en el barrio El Jobo en esta noche. Pues vamos a buscar también los temas musicales ya en este cuarto de la hora que nos queda todavía por recorrer en este camino de Son para Recordar. Muchísimas gracias, son las 6:46 PM, vamos a la pausa, no le cambies. Nosotros seguimos bien arriba.

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1: Continuamos con más, las 6:49 PM, complaciendo a los amigos de San Luqueño La Costa, este tema de Guardianes del Amor. Déjame secar tus lágrimas.

0: Y así es como hemos llegado a la parte final de una emisión más de Son para Recordar, donde estuvimos disfrutando, deleitados de estas hermosas melodías, esas canciones románticas del ayer, recordando épocas inolvidables, épocas de oro, épocas que siguen presentes en nuestra vida, en nuestro diario vivir a través de la poderosa del 100.7 FM. Es por eso que les invitamos que no se olviden de sintonizar el próximo lunes en punto de las 6 de la tarde a través de esa frecuencia en el 100.7 FM. Muchísimas gracias, mi estimado Giovanni, por estar aquí también en esta emisión, disfrutando de estas canciones y, por supuesto, ahí un saludo a toda la audiencia que anda sintonizando la poderosa Tonala.
1: Ok, es correcto, mi estimado Armando. Pues muchas gracias, agradecemos a todas las personas que nos escuchan, siempre siguen el programa, Son para Recordar, y pues yo creo que a todos nos encanta este programa y por eso, mi estimado Armando, efectivamente nos invitamos a todo el público para que sintonicen a la misma hora, en la misma frecuencia, por el mismo canal, dicen por ahí, a partir de las de las 6 de la tarde, bueno, a partir de las 5 de la tarde con el programa, pues la hora del volante, ¿no? Y a partir después, a las 6, viene pues lo que es Son para Recordar, aquí con mi estimado Armando.
0: Claro que sí. El día de hoy, viernes, ya nos retiramos de cabina, mi estimado Giovanni. Yo también ya me despido de cabina. Viene mi estimado Carlos Roberto también ya para llevarles la ráfaga con el Pink Flower. El día de hoy, viernes, y pues nos estamos sintonizando, en mi caso, el día de mañana, sábado, en punto de las 5 de la mañana, abriendo cabina juntos para disfrutar de Chente y su gente.
1: Ok, mi estimado Armando, pues muchas gracias. Igual, un servidor igual se despide agradeciéndoles a cada uno de ustedes por escuchar pues la sintonía de la poderosa 100.7 FM. Muchas gracias, para mí es un gusto, es un placer, la verdad, se siente muy bonito conversar con el público maravilloso que tiene. Muchas gracias y pues nos escuchamos primeramente Dios el día, el lunes.
0: El lunes, próximo lunes. Ok, sigan la excelente promoción de La Poderosa. Esto fue Son para Recordar. Esto es a cargo de Los Caminantes. Y vamos a mandar ese tema que se llama Ven y Abrázame, para recordar un fragmento de ese tema por el tiempo. Y pues nos escuchamos en una próxima emisión. Y esto fue Son para Recordar.

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0: 3, 2, 1. Hola, hola, ¿qué tal, gente hermosa? Muy buenas noches. ¿Cómo estamos en este viernes? Llegó el viernes, señores, ya estamos a viernes 5 de junio. Bienvenidos sean a las ráfagas poderosas, por supuesto. Con el buen Pinky Flowers, agradecemos por ahí al buen Pinky. Por supuesto, en esta ocasión nos estuvo acompañando también, pues el buen Giovanni, ya integrándose ahí junto con Armando Canizales. Muy buenas noches, gracias por, pues esta gran tarde que estuvieron pasando por ahí con ustedes. Son para recordar esos temas románticos. Oigan, y hablando de romanticismo, ¿qué pasó, mi estimado? ¿Cómo? ¿Qué pasó? ¿Qué le hicieron a nuestro buen amigo Iván? ya pasó. Ya estamos aquí, mi estimado. Cordiales saludos, mi buen. Oigan, y el día de hoy vamos a iniciar con una ráfaga nada más y nada menos que de Marc Anthony. Hoy queremos bailar, hoy queremos disfrutar, así es que, señores, iniciamos con esta ráfaga y ustedes nos van a decir más adelante con qué otra ráfaga quieren deleitar, quieren pues bailar, disfrutar. Ustedes díganos, Carlos, Pinky, nosotros queremos una ráfaga. Ándale, pues ya me dijeron, Carlos, ya presentaste la ráfaga, ya presentaste al Pinky. Pues, ¿qué más estás esperando? que se acabe de acomodar ahí el Pinky. Es que el Pinky tiene que tener todo bien ordenado, pues. Dijeran por ahí, dai huevos, hija.
1: 3, 2, 1.
0: Así es que listo, ahora sí, Pinky, vámonos con la primera ráfaga. Esto que es Marc Anthony. Así iniciamos las ráfagas del Pinky Flower. En esta ocasión, su amigo y servidor Carlos Roberto con ustedes. Aquí iniciamos.
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1: Oigan, ya regresamos. Por ahí tenemos varias peticiones. Ahí nos están pidiendo algo de Junior Clan. De este lado, ¿qué nos dicen?
2: De Alberto Barros. Un favorito, gracias.
1: De Alberto Barros. Claro que sí, de este lado, ¿qué nos dicen? También buenas noches, mi amigo Pinky. ¿Me puedes complacer con una ráfaga de Celia Cruz? De este lado, a ver qué nos dicen.
3: Buenas noches, Carlos Roberto.
1: Muy buenas noches.
3: Que me pongas una ráfaga. Magidon. Te escuchamos. De Oscar Magidon.
1: De Oscar
3: Magidon. Te escuchamos, San Luqueño La Costa.
1: Saluditos a los amigos de San Luqueño.

0: Claro que sí, de este lado también nos dicen una ráfaga de Grupo Firme. Ok, pues vamos a ver qué tal nos va con en cuestión del tiempo, ¿vale? Vamos a escuchar algo de Junior Clan, que fue la primera ráfaga que habían solicitado. Y posterior vamos a ir complaciendo por ahí con más. Suelta la Pinky y a las 7:23. Vámonos rapidísimo con algo de Junior Clan y regresamos con más en las ráfagas.
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1: Son las 7:31.
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7: ¿Y ahora? Oigan, estamos escuchando las mejores mezclas con el Pinky Flowers. Tengo una dura decisión, señores. ¡Qué barbaridad! Así es que vamos a irnos rapidísimo a votaciones porque el tiempo no nos está alcanzando. Ya tenemos solamente para una ráfaga. Y de este lado nos pedían algo de los Flamers. También nos pedían algo de Celia Cruz. Algo de Grupo Firme. Así es que, ¿qué les parece si nos vamos rapidísimo a votaciones? Díganos por quién nos vamos. La última ráfaga a cargo de Celia Cruz, los Flamers. Una ráfaga de Grupo Firme. Ustedes díganos. 966-688-2171 y 966-123-0662. Díganos, ¿con quién nos vamos? ¡Vamos!

0: ok, ahora sí, a ver, ya tenemos de este lado, nos dicen. Vámonos con Grupo Firme de este lado, ¿qué nos dicen?
1: Pues ya es fin de semana, cuerpo lo sabe, así que a bailar con los Flamers.
0: Los Flamers. Saluditos, los Flamers y Grupo Firmes. Van empatados, señores. Rapidísimo el tiempo, se nos está yendo. El voto que llegue, el que nos diga por quién nos vamos. Los Flamers. No se diga más, señores. Vámonos rapidísimo entonces con esta última ráfaga a cargo de los Flamers.
2: ¡Que no se acabó!
0: Suelta la Pinky, con esto nos despedimos. Muchas gracias, el Pinky Flower. Su amigo y servidor Carlos Roberto todavía continúa con ustedes porque se vienen las noches de adrenalina. ¡Vámonos con los Flamers!
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7: Son las 8 en punto.
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1: Mis pequeños poderosos, buenas noches. Traigo un recado de parte de la radio. Ya va siendo hora de que nos vayamos a la cama.
2: ¡Vamos!

Por hoy hemos aprendido y jugado mucho, así que vamos a descansar. Si Dios permite, mañana nos escucharemos en una emisión más de Caminito de la Escuela, en punto de las 7 de la mañana. 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
1: ¿Qué tal, mi gente hermosa? ¿Cómo estamos? Muy buenas noches. Ahora sí, saludándoles en nuestro programa habitual, nuestra programación habitual, en Noches de Adrenalina. Un gusto enorme estar con ustedes. Oigan, llegó el viernes, señores. Por fin es viernes, inicio de semana. Y nosotros, por supuesto, bien arriba, como siempre, a través de la mejor frecuencia, el 100.7 FM. Encantadísimos, encantadísimos, de verdad. Ustedes, pues nos revuelven. El que se revuelve solo soy yo, hombre. Ustedes nos devuelven ese ánimo. Qué barbaridad, es que se me luenga la traba.

Oigan, y es viernes, viernes 5 de junio, y déjenme decirles que el día de hoy, aparte de los géneros que ya conocemos, los temas de pop, de rock en español, música en inglés, el día de hoy estamos también complaciendo con reggaetón clásico, reggaetón de ese viejito, señores. Oigan, y tienen, bueno, más bien dicho, yo, ¿qué está pasando conmigo el día de hoy? Si es noches de reggaetón, ¿por qué no está sonando un reggaetón? Debemos de entrar en ambiente, ambientizarnos por ahí, pues, desde el inicio, ¿verdad?

0: Oigan, y aperturamos las líneas telefónicas para que se comuniquen con su servidor a través de la llamada directa al 966-688-2171, 966-688-2171 y por supuesto nuestro WhatsAppero, el 966-123-0662, y con mucho gusto vamos a complacerles. Como ya les comentaba, el día de hoy, aparte del rock, rock en español, música en inglés y pop, también estamos complaciendo con los temas de reggaetón clásico.
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0: Y ya tenemos de este lado los primeros mensajitos. Dice, buenas noches, ¿me puede decir el nombre de la canción que tiene de fondo? Me imagino que la primera canción, ¿verdad? A ver si estoy en lo correcto. La de Alice. Esa. Ok, esa es una intérprete de Francia, una francesa, Alice. Y el tema se titula Jenny Mary. Ahorita se lo mando por escrito porque pues no dijera por ahí un buen amigo. Apenas masticamos el español y cuanti más, ya no se diga el francés, ¿eh? Ya no nos vamos lejos con el inglés, el francés no.

0: Dice, don amigo Carlos, buenas noches, porfa, compláceme con una de Trevor Clan, que se llama Amor Prohibido, saludos. Yo hablo el tacataca, yo nomás hablo sotzil totomil. No, hombre, yo qué más quisiera. Yo qué más quisiera saber algún otro, otra lengua, una lengua indígena. A mí me gusta aprender las raíces de la cultura, pero no me da mi cabeza para aprender otro dialecto. Ok, sí, era ese el tema que nos solicitaban. Qué bueno, nos da gusto haber atinado, ¿verdad?, al tema que nos solicitaban. Saludando a nuestro buen amigo Chava Gómez. Oigan, qué barbaridad, buenas tardes, Hermosillo, buenas noches, Tonalá. Y literal, nos manda por ahí el buen Chava una bonita postal de Hermosillo, en donde está, pues, prácticamente todavía el atardecer, válgame la redundancia. Ya tengo mi petición, nos dice algo de Eminem. Ok, déjame checar la letra por el tema de algunas que otras palabras obscenas, altisonantes, que pues obviamente no podemos no podemos poner. ¿Qué? Esos stickers es una señal. ¿Tenemos audio?
1: ¿Qué onda, qué onda, qué onda, mi Charlie? Buenas noches.
0: Buenas noches. ¿Será
1: que puede poner la del gato volador? ¿Qué? Para que le duela la rodilla a varios. ¿Qué andamos a la vuelta y vuelta? Venimos desde Esmeralda.
0: Ándale, desde Esmeralda.
1: Ahí estamos, 23.
0: Ándele pues, dice que fue por ahí a ver a su media pestaña. Precaución ahí, aplícalo cero, mi estimado, que todo le marque 99 ahí de retorno. Nuestro buen amigo Eduardo. Con mucho gusto, vamos recordando estos temas, pues como bien dice el buen Eduardo, ¿verdad? Recordamos que son ya hace de muchos ayeres y hasta un dolorcito de rodillas se nos viene. Bueno, pues mientras buscamos los temas que nos han solicitado, por ahí vámonos ya iniciando con esto. Esto que es de Wolfin, titulado Becha. Vámonos con música, aquí iniciamos Noches de Adrenalina.
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1: Ya estamos de vuelta, señores. Ya a las 8 de la noche con 29 minutos. Por acá vamos a continuar. Es que barbaridad, en serio, oigan. Bien dicen por ahí, búscate un trabajo que te guste, haz algo que te guste para que nunca tengas que trabajar. Y de verdad que yo me divierto, que de verdad en cantidad me la paso muy bien. Ahí saludando a nuestro buen amigo Oliver desde la Colonia Evolución. Muy buenas noches, gracias por estar con nosotros. Ahí pues ya nos solicitó un tema, algo de Polimax, Las Manos Quietas. Buen tema también, buena elección. Ahí complacimos ya con Amor Prohibido para nuestro buen amigo Iván. Y por supuesto, el chico de la rodilla veloz, el buen Eduardo, que nos solicitó por ahí el gato volador. De este lado que nos dice, hola Robert, buenas noches, espero te encuentres muy bien. Claro que sí, excelente, maravillosamente bien, nos encontramos riquísimamente, pues vaya. ¿Podrías poner la canción de Ojos Noche? Por favor, o si se puede, si no se puede esa, la de Como Antes, por favor, Robert, que tengas una excelente noche. Gracias, saludito desde Tultepec, muchas gracias, Vane, buenas noches. Gracias por estarnos sintonizando. Ah, por cierto, hoy no laboras, ¿verdad? Pues bienvenida a la programación, a toda la programación de Noches de Adrenalina. De este lado dice, porfa, una rolita del Tri. Claro que sí, de el Tri, pero ¿cuál? ¿La que sea de nuestro agrado? ¿Segura? Saludos hasta Plazuela, nuestra buena amiga Mari Velázquez. De este lado, no, hombre, yo adoro estos stickers.

0: ¿Qué nos dicen? A ver, poderosa, buenas noches.
1: Hola, amigo Carlos Roberto, bonita noche. Hola, espero me puedas complacer con el tema de Te lo pido por favor, con Jaguares. Gracias.
0: Claro que sí, con mucho gusto, hasta Ciudad Juárez. En un momento estamos complaciendo. Ándale, por acá nos mandan un tonalense, dice. Un tonalteco, mi estimado, o un turulo, así somos acá, turulos, orgullosamente turulos. Claro que sí, oigan, aquí a ver, dice, un turulo no dice, qué miedoso eres, un turulo dice, y se va la pregunta al aire, ¿cómo dice un buen turulo? Compártanos por ahí, vámonos a identificación y regresamos. Anoches de adrenalina.

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1: Son las 8:32.
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2: ¿Sabías que en el Mundial de México 1970 solo participaron 16 selecciones? Se jugaron 32 partidos con un promedio de 3 goles por partido usando el balón oficial Telstar de la marca Adidas. El máximo goleador del torneo fue el alemán Gerhard Müller. En este Mundial, la mascota fue Juanito, un pequeño que siempre estaba acompañado por su sombrero y su querido balón. Tuvo 1.500.000 espectadores alrededor del mundo. La final la jugaron Brasil contra Italia con un resultado final de 4-1 que coronó a Brasil con su tercera Copa del Mundo.
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1: Ya regresamos por ahí complaciendo a nuestro buen amigo Chava Gómez hasta Hermosillo, Sonora. De este lado también, por ahí el buen Chili Willy ya se comunicó con nosotros. Por ahí nos solicita algo de Niga. Con mucho gusto, en un momento vamos a estar complaciendo. De este lado nos dicen, hola, buenas noches, por favor, una rola de Immersive. Alana Long, ok, claro que sí, bien arriba el barrio Nicatán. Bendecida noche, saluditos hasta el barrio Nicatán. Con mucho gusto vamos a estar complaciendo en unos momentos. Por ahí tenemos varios temas pendientes. Así es que no se nos desesperen. Vamos a ir avanzando poco a poco. Que la noche es joven. Todavía tenemos bastante. Bastante tiempo por delante. Oigan, yo creo que esa pregunta estaba muy fuerte, ¿verdad? Por allá en Sonora, es que hay palabras así que no podemos decirlas. Pero me las quedo yo guardadas, no se preocupen, ustedes díganme. Un turulo no dice qué miedoso eres, dice. Cuerpo bronceado y sus amigas buscaban. Créanme que yo las voy a recordar todas las frases que me digan.

0: No, si lo digo yo me corre. Me regañan, dice, es viernes y el cuerpo lo sabe, y no porque lo sepa el cuerpo, vamos a decirlo. Por ahí nos dicen, eres bien, la palabra que empieza con C y termina con on. Otra que nos dicen, eres bien mam, y termina también en om. Es que son ahí, pues, se escuchan ofensivas para algunas personas. Sabemos que es en plan de cotorreo, pero mejor dejémoslo así. Mejor vámonos con música. Vámonos con esto que nos solicitaban, las manos quietas. Las manos quietas, no se muevan, porque es viernes y todavía no tengo invitación. Así es que nadie se mueva hasta que caiga la invitación, señores. 8:42, continuamos en Noches de Adrenalina.
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1: Complaciendo con ese tema, Ojos Noche, Elsa y el Mar, con Carla Morrison.

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2: Oigan. Ya se nos fue prácticamente una hora, pero antes de irnos al corte, identificación también. Vamos a leer los mensajes y aclarar. En la aplicación vamos con un cierto desfase, porque por ahí mandé que estábamos ya complaciendo con el tema de Ojos Noche. Y me dicen, yo no pedí esa canción, pero porque van es que al ritmo de la aplicación íbamos un poco desfasado, entonces todavía estaba sonando por ahí la de Te lo pido por favor. Qué barbaridad. De esta noche. De este lado nos dicen buenas noches. ¿Me podrías poner este tema musical de Ricardo Arjona? Dime que no, por favor. Claro que sí, con mucho gusto. Saluditos hasta Puebla. Con mucho gusto. Vamos a complacer con este tema musical. De este lado nos dicen, saludos desde Agua Prieta, Sonora, atentamente Abel Solís, mi estimado, muy buenas noches, saluditos. Nuestro buen amigo Abel, pues el hijo de doña Susanita, ya tuvimos el gusto de pasar a saludarla, doña Susanita. Oye, por ahí doña Susi, estamos planeando ahí con los muchachones. A ver qué día le vamos a visitar, ¿eh? Le vamos a caer de sorpresa. Saludos a los corazones Oaxaca. De este lado tenemos audio. ¿Qué nos dicen, poderosa? Buenas noches.
3: Hola, buenas noches. Y nos puedes complacer con una cancioncita.
2: Claro.
3: De viernes por la noche. Red Hot Chili Peppers, la canción de Other Side. Porfa. Saludos a todos por ahí.
2: Con mucho gusto, ahorita complacemos. Nada más un poquito de paciencia, porque sí, ya se me amontonaron los temas musicales, ¿eh? Pero ahí vamos avanzándole. Vámonos al corte, identificación, y regresamos rapidísimo con más en noches de adrenalina. De este lado dicen algo de Magneto, vuela, vuela, claro que sí. Vámonos al corte y volvemos con más complacencias en noches de adrenalina.

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5: Son las 9 en punto.
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0: Oigan, ya estamos de vuelta, ya iniciando la segunda hora de Noches de Adrenalina. Oigan, el día de hoy creo que no va a haber historia de la canción, ¿eh? Tengo bastantes temas pendientes todavía. A ver, adelante. No había visto yo el mensaje, pero lo acabo de leer. Adelante. Claro, eso nos nutre, nos alimenta. Soy todo oídos. Y no es que sea chismoso, soy comunicativo. Recuérdense que pues laboro en una empresa de comunicación, señores. Tenemos que fomentar la comunicación. Y bueno, pues vamos a irnos, vamos a seguir con más música, con más complacencia, porque les digo, tengo varios temas pendientes todavía y quiero complacerles a todos y cada uno de ustedes. Así es que vámonos con música, complaciendo a nuestra buena amiga Mari hasta Plazuelas de San Francisco, que anda un poquito enfermita, dice. Esperamos pronto, pues ya ande al 100.7. Usted no se me desanime. ¿Quiere algo del Tri? Dice, pues vámonos con esto que se titula Triste Canción. Ya las 9:07. Esto es Noches de Adrenalina.
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1: Hey, nos vamos con Niga. Esto es Quien No Llora Por Amor, complaciendo a Chili Willy. Hasta el barrio, Nicatán.

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1: Ahí quedaron complacidos con ese tema. La long. Su tema, bueno, su título original, perdón, es Sweet. Pero obviamente más conocido por el coro, ¿verdad? La long. Muchas gracias por seguirnos complaciendo, es que me pongo a leer y se me luenga la traba, me cuatrapeo, si ya lo vi que no puedo leer y hablar y hacer otras cosas a la misma vez, ¿para qué lo sigo haciendo, verdad? Gracias por estarnos sintonizando, por estarse comunicando con nosotros. Aquí su servidor encantadísimo. Oigan, muy buenos temas musicales que nos han solicitado el día de hoy, ¿eh? Y aquí encantado de leerles sus mensajes, de complacerles con muchísimo gusto. Ahora sí que pasamos un rato bastante agradable y eso es lo principal, lo primordial. Desestresarse, llevarles un rato bastante agradable, bastante para distraerse, para relajarse también, cómo no. Escuchar esos temas que nos gustan tanto, que nos llaman la atención, que en algún momento los escuchamos y quedaron marcados por alguna situación. Gracias también ahí quienes nos comparten sus anécdotas. Claro que sí. Saluditos. Oigan, pues vamos a irnos entonces con más música. Vamos complaciendo eso que nos habían solicitado desde Puebla, algo de Ricardo Arjona. Esto que se titula Dime que no, ya las 9:24. Les dije que no nos iba a dar el tiempo para la historia de la canción, ¿eh? Vámonos con ese tema y regresamos.
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0: 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Oigan, pues ahí vamos complaciendo poco a poco, esperando se le estén pasando muy bien. Saludando ahí a nuestro buen amigo Chava Gómez. Ya anda por ahí disfrutando de su velada. Muy buenas noches. Oigan, tenemos que irnos rapidísimo a identificación. Y regresamos con más complacencias, porque todavía tengo temas pendientes. No, crean que ya me olvidé de sus temas, aquí los tengo anotaditos. De este lo dice, gracias, señor. No, hombre, es que más diera yo por ser el señor. Claro que no, simple y sencillamente su amigo y servidor Carlos Roberto. Vamos a irnos a la identificación y el corte y regresamos con más en Noches de Adrenalina ya a las 9:30.
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2: Son las 9:30.
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0: que anotó en 4 torneos. A sus 26 años, Mbappé ha marcado ya 12 goles. En el Mundial 2026 necesita solo 5 goles para convertirse en el máximo goleador de la historia. ¿Crees que pueda conseguirlo?
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3: Miroslav Klose tiene el récord como el máximo goleador en los mundiales.

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1: Oigan, y es así como hemos llegado a la parte final de Noches de Adrenalina de este viernes. Esperamos se la hayan pasado de lo mejor, que hayan disfrutado, porque créanme que yo sí me la pasé sensacional este viernes, como todas las noches, ¿verdad? Ya no se diga los viernes.

0: Así es que, señores, yo me despido por el momento. El día de mañana, pues ya no me escuchen temprano. El día de mañana me van a estar escuchando en la tarde, en punto de las 15 horas, 3 de la tarde, en el Happy Weekend de La Poderosa. Así es que no queda más que desearles una excelente noche, que descansen, que recarguen las baterías. Yo me voy, pero los dejo con este último tema musical a cargo de María José. Esto titulado Adelante Corazón. Mi nombre es Carlos Roberto, un gusto enorme haber pasado 2 horas llenas de adrenalina con ustedes. Nos estamos escuchando el día de mañana en punto de las 3 de la tarde.
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4: Son las 10 en punto.
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2: Son las 10:29.
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2: Sudáfrica será el primer rival de México en la Copa Mundial 2026, el próximo 11 de julio. México se ha medido en 4 ocasiones ante la escuadra de Sudáfrica, donde el Tri logró salir victorioso en 2 de ellas y registraron un empate y una derrota ante el conjunto africano. En esos 4 partidos, México logró 10 goles a favor y 5 en contra. En su único duelo mundialista, el resultado fue un empate de 1-1, siendo este el cuarto y último enfrentamiento que han tenido estas naciones en la cancha. Una de las principales curiosidades que tendrá esta inauguración del Mundial es que se repetirá la apertura vivida del 2010, donde Sudáfrica y México disfrutaron un encuentro en el estadio de Johannesburgo. Dicho partido se disputó el día 11 de junio del 2010, misma fecha en la que se celebrará el encuentro de esta Copa Mundial de 2026.
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3: Revista del Consumidor Radio. ¿Sabías que un mal uso de tu rastrillo desechable no solo acorta su vida útil, sino que también favorece la aparición de bacterias? Cuidar tu piel empieza desde saber elegir el producto correcto en el supermercado.
4: Además, si viajas a alguna de las sedes de la Copa Mundial 2026, te compartimos las mejores opciones para mantenerte conectado. De esto y más platicamos hoy. Quédate en Revista del Consumidor Radio.
5: Revista del Consumidor.
3: Los rastrillos desechables son herramientas de afeitado que tienen como objetivo ofrecer una opción práctica, higiénica y económica para el cuidado personal. Este tipo de productos son de uso limitado, ya que dependiendo de su calidad, pueden durar de 5 a 10 afeitadas.
4: Su bajo costo los vuelve ideales para viajes o uso ocasional. Además, su distribución es amplia, pues se encuentran en supermercados, farmacias o tiendas de conveniencia. Están fabricados principalmente de plástico, lo que puede facilitar su manejo. Cuentan con un mango, un cabezal con navajas preinstaladas de acero inoxidable y una banda lubricante.
3: En el mercado podemos encontrar modelos para mujer y para hombre, y aunque la tecnología es similar, cada tipo de rastrillo se segmenta por género para adaptar su forma y banda lubricante a diferentes zonas del cuerpo. Esta segmentación responde a las necesidades prácticas y estrategias de marketing, que suelen reflejarse en los precios, ya que los productos de mujer son más caros que los de hombre.
4: Para ayudarte a elegir mejor, el Laboratorio Nacional de Protección al Consumidor puso a prueba la resistencia y desempeño de 26 modelos distintos, 13 modelos para mujer y 13 para hombre. Se realizaron distintas pruebas para comprobar que los empaques incluyeran la información comercial en español de acuerdo con las normas oficiales mexicanas. También se revisó a detalle el estado de las navajas, analizando el estado original del filo y que estuvieran libres de oxidación o cualquier daño.
3: También se determinó la carga máxima de los mangos antes de romperse. En este caso se convocó a un panel de personas consumidoras que calificaron aspectos como la efectividad en el afeitado, la experiencia de uso y el cuidado y protección que brindan a la piel.
4: En el caso de los rastrillos para mujer, los resultados fueron los siguientes. Todos los modelos analizados presentaron su información comercial correctamente. El modelo de la marca Chedraui presentó imperfecciones en las hojas, navajas. Tres modelos de Gillette, dos de Equate, Chic, Envisage y Big obtuvieron la excelencia en la prueba de cuidado y protección de la piel. Los productos que calificaron con excelencia al promediar todas las pruebas fueron Big, Envisage, Chic y tres modelos de la marca Gillette. Recuerda que la calidad puede ser la misma, pero el precio no. Por ejemplo, el paquete de Chic cuesta 161 pesos y trae cuatro piezas. Estarías pagando 40 pesos por rastrillo. Por su parte, el paquete Gillette Venus Extra Suave cuesta 154 pesos, pero al traer menos piezas, cada rastrillo te cuesta 77 pesos, casi el doble. Por eso es importante que compares los precios y desempeño de cada producto.
3: Ahora, en el caso de los rastrillos para hombre, se encontró que todos los modelos presentaron correctamente su información comercial. Tres modelos presentan imperfecciones en las navajas, Chedraui, y dos de la marca Daycare. Cuatro modelos calificaron con excelencia en la prueba de cuidado y protección en la piel, tres de la marca Gillette y uno de la marca Envisage. Es importante evaluar el desempeño y el costo por unidad antes de elegir. Por ejemplo, en el paquete Envisage, calificado con excelencia, cuesta 40 pesos y contiene dos piezas. Estarías pagando 20 pesos por rastrillo. Por su parte, el paquete Big de cuatro piezas cuesta 107 pesos, lo que eleva el costo a 27 pesos por cada pieza.
4: Usa tu presupuesto de manera inteligente. Presta atención a las recomendaciones de compra y uso. Compra tus rastrillos en comercios establecidos y revisa que el empaque esté en buenas condiciones. Guarda tu comprobante en caso de que necesites realizar algún cambio por defectos de fábrica. No compartas el rastrillo con otras personas, aunque sean de tu propia familia. Cámbialo cuando notes que necesitas hacer más presión para rasurar adecuadamente.
3: Usa gel o crema para afeitar. De esta forma tu piel sufrirá menos. Usa crema sin fragancia o aloe vera para cuidar tu piel después de afeitarte. Déjalo secar después de utilizarlo. La humedad puede dañar las navajas. Guárdalo en un lugar limpio y sin humedad después de usarlo.
4: Tu elección va más allá de la marca. Se trata de calidad, precio y sobre todo responsabilidad. Al terminar la vida útil de tu rastrillo, no olvides desecharlo de forma segura. Envuélvelo en material resistente o colócalo dentro de un envase vacío para evitar que las hojas queden expuestas. No olvides que la información es tu mejor aliada para consumir de manera responsable.
5: Revista del consumidor.
3: Boletos digitales, mapas, transportes, pagos y hospedaje dependen del acceso a datos móviles. Pero, ¿sabes cómo mantener la conexión al cambiar de ciudad o país sin agotar el saldo, pagar cargos inesperados o perder tu número? Para controlar el uso de tus datos móviles y evitar gastos excesivos en tu celular, tienes que saber qué es lo que estás usando.
4: Si cruzas la frontera y quieres seguir conectado, el servicio de roaming permite que tu número funcione fuera de México, ya que al momento de pisar suelo extranjero, tu celular se conecta a la red de otro operador para que no dejes de postear ni de llamar.
3: Es importante que tomes en cuenta que las tarifas internacionales suelen ser más elevadas, dependiendo de tu plan, operador y país que visites. El cobro puede ser por cada minuto, mensaje o megabyte que uses.
4: Si el roaming no es para ti, sigue estas recomendaciones. Primero, revisa si tu plan ya lo incluye. Y si no es así, desactiva la opción en tu configuración, porque al cruzar la frontera, el equipo podría conectarse automáticamente y generar cargos imprevistos.
3: También verifica cuál es tu línea predeterminada para llamadas y datos. Así evitarás activaciones por error y costos adicionales. Viaja con información y evita sorpresas con la cuenta.
4: Ahora hablemos de las eSIM, un chip digital que se descarga mediante un código QR o una aplicación.
3: Este puede incluir llamadas y mensajes o solo datos. Su ventaja es que te permite conservar el número habitual, ya que los dispositivos pueden manejar dos líneas simultáneamente, la física y la digital.
4: Para viajes internacionales, muchas personas optan por una eSIM regional que les brinda datos móviles y simultáneamente mantiene la línea original exclusivamente para llamadas importantes o emergencias.
3: Presta atención, sigue estos tres pasos clave. Primero, verifica qué incluye exactamente el servicio. Segundo, revisa a detalle los términos y condiciones. Y tercero, confirma quién es el proveedor y bajo qué esquema opera.
4: Toma en cuenta que no todas las eSIM cumplen con los mismos requisitos regulatorios que los operadores tradicionales. Por eso, antes de pagar, lo mejor es informarte bien.
3: Por ello, te traemos una guía rápida para que sepas si debes usar roaming o una eSIM. En caso de que uses roaming antes del viaje, verifica si tu plan incluye Estados Unidos y Canadá. Confirma si se activa de manera automática y revisa muy bien los límites de uso y las tarifas adicionales. Ya cuando estés en tu destino, activa el roaming solo si lo necesitas. Monitorea constantemente tu consumo desde la app de tu operador. Y cuando por fin regreses a casa, desactiva el roaming si ya no lo vas a usar. Y revisa cuidadosamente tu factura.
4: En cambio, si eliges la opción de la eSIM, toma en cuenta lo siguiente. Antes de empacar tus maletas, verifica la compatibilidad y confirma que tu equipo esté desbloqueado. Compara planes regionales para Estados Unidos, México y Canadá. Descarga y activa la eSIM antes de salir de viaje. Durante tu estancia, configura la eSIM como tu línea principal de datos. Desactiva el roaming en tu línea principal y monitorea el consumo de datos en el plan que contrataste. Y al volver a tu hogar, elimina la eSIM temporal si solo era para el viaje y verifica que tu línea principal vuelva a ser la predeterminada.
3: Una estrategia que puede funcionarte es mantener tu línea física activa para cualquier emergencia y utilizar una eSIM regional para el consumo intensivo de datos.
4: Recuerda que la conectividad la vas a necesitar para todo, desde mostrar tu boleto digital hasta encontrar a tus acompañantes. Lo mejor es conocer todas las variantes, porque solo tú puedes decidir qué opción se adapta más a tus necesidades.
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6: Son las 11 en punto.
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5: Ándale, Pipo, no te quedes, sube.

0: sentado en su silla estaba para tomar la dirección. 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
1: ¡Hey, Domón! ¿Bajes o no?
2: No, no y no.

0: o no?
1: No, no y no.
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1: Son las 11:32.
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2: ¿Sabías que en el Mundial de México 1970 solo participaron 16 selecciones? Se jugaron 32 partidos con un promedio de 3 goles por partido usando el balón oficial Telstar de la marca Adidas. El máximo goleador del torneo fue el alemán Gerhard Müller. En este Mundial, la mascota fue Juanito, un pequeño que siempre estaba acompañado por su sombrero y su querido balón. Tuvo 1.500.000 espectadores alrededor del mundo. La final la jugaron Brasil contra Italia con un resultado final de 4-1 que coronó a Brasil con su tercera Copa del Mundo.
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0: Son las 12 en punto.
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6: Sudáfrica será el primer rival de México en la Copa Mundial 2026, el próximo 11 de julio. México se ha medido en 4 ocasiones ante la escuadra de Sudáfrica, donde el Tri logró salir victorioso en 2 de ellas y registraron un empate y una derrota ante el conjunto africano. En estos 4 partidos, México logró 10 goles a favor y 5 en contra. En su único duelo mundialista, el resultado fue un empate de 1-1, siendo este el cuarto y último enfrentamiento que han tenido estas naciones en la cancha. Una de las principales curiosidades que tendrá esta inauguración del Mundial es que se repetirá la apertura vivida del 2010, donde Sudáfrica y México disfrutaron un encuentro en el estadio de Johannesburgo. Dicho partido se disputó el día 11 de junio del 2010, misma fecha en la que se celebrará el encuentro de esta Copa Mundial de 2026.
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0: Es la una en punto.
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6: ¿Sabías que en el Mundial de México 1970 solo participaron 16 selecciones? Se jugaron 32 partidos con un promedio de 3 goles por partido usando el balón oficial Telstar de la marca Adidas. El máximo goleador del torneo fue el alemán Gerhard Müller. En este Mundial, la mascota fue Juanito, un pequeño que siempre estaba acompañado por su sombrero y su querido balón. Tuvo 1.500.000 espectadores alrededor del mundo. La final la jugaron Brasil contra Italia con un resultado final de 4-1 que coronó a Brasil con su tercera Copa del Mundo.
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0: Son las 2 en punto.
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6: Miroslav Klose tiene el récord como el máximo goleador en los mundiales con 16 goles que anotó en 4 torneos. A sus 26 años, Mbappé ha marcado ya 12 goles. En el Mundial 2026 necesita solo 5 goles para convertirse en el máximo goleador de la historia. ¿Crees que pueda conseguirlo?
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0: Son las 3 en punto.
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6: Sudáfrica será el primer rival de México en la Copa Mundial 2026, el próximo 11 de julio. México se ha medido en 4 ocasiones ante la escuadra de Sudáfrica, donde el Tri logró salir victorioso en 2 de ellas y registraron un empate y una derrota ante el conjunto africano. En esos 4 partidos, México logró 10 goles a favor y 5 en contra. En su único duelo mundialista, el resultado fue un empate de 1-1, siendo este el cuarto y último enfrentamiento que han tenido estas naciones en la cancha. Una de las principales curiosidades que tendrá esta inauguración del Mundial es que se repetirá la apertura vivida del 2010, donde Sudáfrica y México disfrutaron un encuentro en el estadio de Johannesburgo. Dicho partido se disputó el día 11 de junio del 2010, misma fecha en la que se celebrará el encuentro de esta Copa Mundial de 2026.
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0: Son las 4 en punto.
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6: ¿Sabías que en el Mundial de México 1970 solo participaron 16 selecciones? Se jugaron 32 partidos con un promedio de 3 goles por partido usando el balón oficial Telstar de la marca Adidas. El máximo goleador del torneo fue el alemán Gerhard Müller. En este Mundial, la mascota fue Juanito, un pequeño que siempre estaba acompañado por su sombrero y su querido balón. Tuvo 1.500.000 espectadores alrededor del mundo. La final la jugaron Brasil contra Italia con un resultado final de 4-1 que coronó a Brasil con su tercera Copa del Mundo.
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0: Son las 5:02.
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1: Oye, hola, ¿qué tal? Muy buenos días. Tengan todos y cada uno de ustedes. Mi nombre es Armando Carizales. Ya son las 5 de la mañana con 7 minutos y estamos arrancando Chente y su gente. Este programa que se transmite todos los sábados de 5 a 6 de la mañana. Esta hora donde Vicente Fernández,
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1: viene a su invitado o invitada de honor a través del 100.7 FM. Muchísimas gracias a aquellos que ya se siguen conectando a través de la frecuencia del 100.7 de frecuencia modulada, o aquellos que nos escuchan a través de el streaming, a través de la web en www.gruporadiocomunicacion.com y en nuestra aplicación GRC Radio, que desde muy temprano ya nos están escuchando allá en el campo, que nos están escuchando en la ordeña, que nos están escuchando en el transporte público. Ahí para mis amigos que ya comienzan a iniciar los 400 este nuevo día, por supuesto, ya es sábado 6 de junio y pues el día de hoy traemos una invitada especial. Es momento, te voy a recordar los números telefónicos aquí en cabina, 966-688-2171, para llamadas telefónicas y al mensajero, el WhatsApp, 966-123-0662. Tenemos por ahí saludos en esta mañana ya para nuestro amigo allá en Tapachula, José Antonio Martínez Sánchez. Excelente día también allá para don José Martínez Zúñiga, de 96 años. Dice, muy buenos días, podrías poner Amor de los Dos con Vicente Fernández. Y por ahí también seguimos esperando más mensajes que están cargando a través de el WhatsApp de este día. Por supuesto, te vamos a presentar en esta mañana a quién es la invitada del día de hoy. Sí, porque es invitada especial el día de hoy, 6 de junio del año 2026. Y déjame, te voy a presentar un fragmento de una de tantas canciones que ha grabado esta gran artista.

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1: Tú ya adivinaste quién es la invitada del día de hoy, 966-123-0662. Y por ahí platícame quién crees que sea esta gran invitada que trae Vicente Fernández el día de hoy. Y es que te voy a decir el nombre, se trata de Luz Helena Ruiz Bejarano. Tú dirás, ¿quién es ella? Pero ya con tan solo escuchar un fragmento de esta canción, te voy a platicar que nació el 30 de noviembre del año 1936. Esta cantante y actriz mexicana, intérprete que también se especializó en los géneros de ranchero y mariachi. Por supuesto, grabó su primer disco en el año 1961, año en que dio comienzo a su carrera musical profesional. También incursionó como actriz de cine y televisión hasta su retiro en el año 1997. Por supuesto, también inició su carrera como modelo gracias a su belleza física. Después formó parte de las Dianas de Dillon y, por supuesto, la agrupación promovida por el empresario argentino Luis. Por supuesto, también que trabajan como modelos y bailarinas. Te voy a decir el nombre artístico de esta intérprete, y es que se llama Luz Helena Ruiz Bejarano, pero es más conocida como Lucha Villa. Sí, es correcto. Lucha Villa es la invitada de honor de Vicente Fernández el día de hoy, 6 de junio. Y con eso vamos ya alternando canciones con Vicente Fernández, Chente, claro que sí, Chente y su gente. Vicente Fernández, el Charra Huentitán, junto con Lucha Villa el día de hoy, sábado. Así que vete comunicando ya conmigo, 966-123-0662. Y dime qué canción es tu favorita de Lucha Villa para podernos escuchar y también mandar los saludos correspondientes. En unos momentos más vamos a seguir complaciendo con algo de Vicente Fernández. Mientras tanto, nos vamos y damos paso también a esta gran intérprete Lucha Villa con esto que nos dice: juro que nunca volveré. Así se llama este tema. Son las 5 de la mañana con 12 minutos y nosotros iniciamos Chente y su gente.
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4: Y complaciendo con eso que es de Vicente Fernández, se llama El Amor de los Dos. Son las 5:17. Buenos días.

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2: Y bueno, por ahí complacimos con algo de la invitada especial de Vicente Fernández el día de hoy, que es Lucha Villa, con ese tema La Mano de Dios. Hasta allá a nuestro amigo Jorge, que nos está sintonizando a través de la web en la aplicación GRC Radio, hasta Tijuana, Baja California. Excelente día para nuestro amigo Jorge, y ahí quedó complacido con ese tema que se tituló La Mano de Dios. Mandamos saludos también a nuestro amigo René en ese día. Muy buenos días, ahí terminación 29-01. Muchísimas gracias por seguirse pues reportando a mi amigo del 084, que no sé si ya va a iniciar también 400, que todo les esté marcando 99, a todos mis amigos taxistas. Y bueno, ahí escuchamos algo de Lucha Villa. Déjame, te voy a platicar un poquito también acerca de la vida de Lucha Villa, porque en el año 1964 se da la consagración definitiva al ser seleccionada para el rol protagónico femenino del Gallo de Oro. Esta cinta, dirigida por Roberto Gabaldón, y este es sobre un escrito por Juan Rulfo, adaptado por Gabriel García Márquez. Sí, el Gallo de Oro, por ahí en el año 1964, pues también fue interpretado por Lucha Villa, y su papel pues le otorga ese primer trofeo como actriz. Además, el disco con la música de la película, que resulta pues todo un éxito. Así que un dato curioso también de Lucha Villa. Tenemos saludos en esta mañana, ya son las 5 de la mañana con 25 minutos. Dice Poderosa, muy buenos días. Ahí, por favor, de poner la canción Qué Bonito Amor con Vicente Fernández. Que tengas un lindo día, bendiciones. Un saludo para la señora Xochitl, que ya está tomando su atol blanco ahí con unas tortillas y frijoles refritos. Te escucho ahí en la colonia San Juan. Saludos hasta la colonia San Juan en este día muy especial. Muy buenos días también ahí nuestra amiga Xochitl, y nos manda por supuesto ahí la evidencia donde está ya deleitando sus sagrados alimentos. Muy buen provecho, y quiere la canción de Qué Bonito Amor. Ok, Qué Bonito Amor, un tema también muy romántico ahí con Vicente Fernández, con el Charro de Huentitán, y que vamos a complacer en unos momentos más. Y tenemos más saludos, tenemos mensajes en esta mañana. Hola, amigo Armando, buenos días. Por favor, compláceme con una de Chente, que se llama El Sábado Me Caso. Y ya estamos a sábado, oigan, ya se va a casar el amigo Iván. Muy buenos días, excelente amanecer para cada uno de ustedes allá que me están escuchando en la ciudad capital, Tuxtla Gutiérrez, allá en la colonia Patria Nueva. Muy buenos días también, gracias por escucharnos a través de la web. Son las 5 de la mañana con 26 minutos. Vamos a escuchar entonces esto que es de Chente, de Vicente Fernández, y se llama Qué Bonito Amor. Las 5:26.

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4: Miroslav Klose tiene el récord como el máximo goleador en los mundiales con 16 goles que anotó en 4 torneos. A sus 26 años, Mbappé ha marcado ya 12 goles. En el Mundial 2026 necesita solo 5 goles para convertirse en el máximo goleador de la historia. ¿Crees que pueda conseguirlo?
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0: Y ahí escuchamos otro tema a cargo de Lucha Villa, La Muerte del Palomo. Por supuesto, a través de La Poderosa del 100.7 FM, tenemos ya más saludos en esta mañana de sábado, 6 de junio del año 2026. Y antes de mandar más saludos, te voy a seguir platicando acerca de la vida de la invitada especial de Vicente Fernández, de Lucha Villa, ya que en el año 1970, Lucha graba la música de la comedia musical ranchera El Quelite, que había presentado con éxito en el Teatro Insurgentes, siendo su debut en teatro. Además, también este disco incluía esta canción mencionada, otras dos canciones famosas como ¿Qué te ha dado esa mujer?, El Triste, y se suma El Rincón, Guadalajara, Qué bonita es mi tierra. Graba después especie de homenaje al mariachi, donde incluía canciones como El mariachi de mi tierra y canciones, muchas canciones más. Te voy a dar también la lista de canciones que tenemos de grandes éxitos de Lucha Villa, como Muy enamorada, Eres divino, No discutamos, No me olvides, Resulta, Ya no me interesas, Amor de un rato y Tú a mí no me hundes. Canciones que pues han destacado por su popularidad ahí a cargo de Lucha Villa. Así que dime, de todos estos temas, ¿cuál es tu favorito de Lucha Villa? Así que coméntame, 9661230662. Déjame también, te voy a contar que en la década de los años 1980, en esa década deja su disquera y se incorpora a las filas de una nueva disquera llamada BGM Ariola. Esa disquera donde graba su álbum en directo con Lucha Villa, totalmente en vivo en el Teatro de la Ciudad, donde canta lo más ganado de su repertorio, acompañada de Mariachi Vargas de Tecalitlán. Así nada más, en el año 1980, estos grandes éxitos interpretados por Lucha Villa y por supuesto también pues grabados totalmente en vivo. Saludamos por ahí en esta mañana a nuestro amigo Iván, que nos solicita un tema a cargo de Vicente Fernández, El Sábado Me Caso, ya está programado este tema musical. Saludos también a la bien amigo Rubén, muy buenos días también con la frase del día. Muy buenos días también para él y para toda la familia. Y por supuesto, en esta mañana, antes de pasar a más complacencias, tenemos por ahí un tema muy especial que yo sé que no es a cargo de Vicente Fernández, no es a cargo de Lucha Villa, sino estamos escuchando un poquito a Javier Solís. Y tú me estarás diciendo, bueno, Javier Solís, Lucha Villa, Vicente Fernández. Pues este tema muy especial lo queremos mandar, obviamente, mi corazón, como fondo musical, especialmente para nuestros amigos, nuestro amigo Alejandro Delgado Trujillo y nuestra amiga Lucía Magdalena Vázquez Mendoza, que ¿qué creen? Están cumpliendo 54 años de casados, y desde esta cabina de La Poderosa, pues le deseamos muchas felicidades y por supuesto también, pues 54 años se dicen fácil, pero 54 años juntos, llenos de mucho amor, y que siga también ese amor perdurando para toda la vida, ahí para nuestros amigos, nuestro amigo Alejandro, nuestra amiga Lucía, que en esta mañana nos están escuchando muy cerca de esta estación de radio. Muchas felicidades para todos ustedes, aquellos también que están cumpliendo un aniversario de boda, de noviazgo, y nos están pidiendo este tema de Javier Solís, que se llama Recordándote. Muchísimas gracias, muchas felicidades, y pues nuevamente, doblemente gracias por hacernos partícipes de este momento también muy especial, muy romántico, a través de la radio. Es la magia de la radio. Así que muchas gracias ahí al amigo Alejandro, a la amiga Lucía, y muchas, pero muchas felicidades. Son los mejores deseos de su amigo y servidor Armando Canizales y de todo el corporativo Grupo Radio Comunicación. Y así que vámonos con más música, porque regresando o retomando a la programación habitual, vamos a escuchar algo de Vicente Fernández, y que va es complacencia ahí para nuestro amigo Iván en esta mañana a cargo de Vicente Fernández. Se llama El Sábado, bueno, Me Caso El Sábado, las 5:41.
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1: Oigan, y ya siendo a las 5 de la mañana con 55 minutos, 5 minutos y hemos llegado a las 6 de la mañana. Así de rápido se ve el tiempo en este día muy especial. Y por supuesto, ahí ya tenemos, hemos llegado a la parte final de este programa Chente y su gente. Con algo de Lucha Villa, Tú a mí no me hundes, ese tema musical que escuchamos hace unos momentos y que por supuesto también una hora no es suficiente para poder escuchar todos los temas o la mayoría de los temas de Lucha Villa que en este día estuvimos alternando ahí con Vicente Fernández y que pues tenemos más complacencias. Ahí nos piden un tema de Vicente Fernández, Alejandra. Allá para los amigos del barrio Las Flores, excelente amanecer para todos ustedes. Dice, buenos días, hasta allá, Ponte Duro, Manuel Ávila Camacho, presente. Si me puedes poner la canción, Debieron Llorar un Hombre con Vicente Fernández. Saludos allá toda la audiencia de Ponte Duro, que mandamos para allá hace unos momentos, miraron llorar a un hombre, y con mucho gusto lo mandamos hasta allá, esperando también estén teniendo un excelente día. Y pues ya nos vamos al siguiente programa. Ahí saludos nuevamente para el amigo Iván y para los amigos que nos están escuchando también allá en el barrio Nicatán, barrio Las Flores, que pues ya vamos a finalizar con algo de Vicente Fernández, esto que se llama Alejandra. Pero yo te invito a que no te despegues de esa frecuencia, porque ya viene el 3x1 de La Poderosa. Sí, la promoción que tenemos el día de hoy para ti. El día de hoy, como todos los sábados, de 6 a 8 de la mañana, aquí con su amigo Iván, servidor Armando Canizares. Son las 5:57 minutos de la mañana. Muy buenos días. Esto fue Chente y su gente.

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2: Son las 6 en punto.

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1: Buenos días, 6:05 a.m. y nosotros entramos a ese programa del 3x1. Sí, señoras y señores, ese es el momento pues fundamental, ese es momento donde tú debes de solicitar ya tu promoción, porque recuerda que son 2 horas hasta agotar existencias y pues desde este momento ya se empiezan a llenar los lugares. Aparta tu lugar, aparta tu promoción del día de hoy. Hasta las 8:00 a.m. tendremos esa promoción hasta agotar existencias, así que en esos momentos marca cabina 966-688-2171. Mándame tu mensaje de audio al 966-123-0662 y dime qué artista quieres que te pongamos la promoción del 3x1. La Poderosa, muy buenos días.
2: Hola, muy buenos días, tu nuevo Armandito Canizales.
1: ¿Cómo estamos, mi amigo Arnoldo? Excelente
2: aquí
1: amanecer.
2: Estamos, mire, al 100.7 ya, puesto para irnos a la cuchara grande.
1: Eso es todo. ¿Y sabe qué? Le voy a decir algo a ustedes, el primero en que va a apartar su promoción del día de hoy.
2: Oh, pues qué bueno, ¿no?
1: Así que dígame, ¿de qué artista va a ser el día de hoy sus tres poderosas?
2: Pues a mí me encanta mucho de los Tigres del Norte, no sé que puedan poner las músicas.
1: Claro que sí.
2: La luz de tus ojos, infiel por amor y fatalidad. ¿Cuál es la? Necesito mi libertad, te llamo.
1: Necesito mi libertad, ok. Ahí tenemos la de infiel por amor, necesito mi libertad. ¿Y la otra cómo se llama?
2: La luz de tus ojos.
1: La luz de tus ojos, ok. Y ahorita la buscamos con mucho gusto y... y la programamos. ¿Qué le parece?
2: Dale, mi estimado. Bendiciones. Lindo sabadito.
1: Y excelente sábado también. Excelente fin de semana. Muchísimas gracias. Hasta luego. Excelente día. Y para nuestro amigo Arnoldo, ya apartó sus tres poderosas el día de hoy. Tenemos, dice el amiguito, muy buenos días. Por favor, me puedes poner tres poderosas de los Bukis. Por favor, dice, pues me volví a acordar de ti, tus mentiras y la de Bete. Dice, gracias, bonito día. Excelente amanecer ahí para nuestros amigos de Terminación 3090. Y pues ha sido la segunda persona en apartar su promoción del día de hoy. Recuerden que ahorita vamos a complacer con los Tigres del Norte, pero usted puede también sintonizar a mediodía el zarpazo del Tigre, puras canciones de los Tigres del Norte, los días sábados y los días domingos de 12 a 2 de la tarde. No se lo puede perder por esta frecuencia del 100.7 FM. Mi nombre es Armando Canizales, aquí iniciamos con el 3x1 y vámonos con esto que es de Infiel por Amor, es de los Tigres del Norte y son las 6:08. Buenos días.

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17: Desde Los Tigres del Norte, La Luz de Tus Ojos, son las 6:18.

0: Y escuchamos ya el 3x1 de los Tigres del Norte, los Jefes de Jefes, ahí con tres temas musicales de La Luz de Tus Ojos, Necesito Mi Libertad e Infiel por Amor. Esos temas que nos solicitó nuestro amigo Arnoldo. Muchísimas gracias por estar en la sintonía de La Poderosa en el 100.7 FM. Como siempre, bien arriba y más arriba no hay. En esta mañana por ahí ya mandamos los saludos también, especialmente allá para los amigos que nos están escuchando. Ok, de la terminación 3090, ahí nos solicitaron tres poderosas de los Bukis. También ya tenemos programadas los tres temas: Me Volví a Acordar de Ti, Tus Mentiras y Vete con los Bukis. Ya también en unos momentos más lo vamos a mandar al aire. Y vamos a ir por orden de llegada de los mensajes. Ya complacimos con Tigres del Norte. Bukis ya está en proceso para poder complacerles con los temas musicales solicitados. Y tenemos un audio. Poderosa, muy buenos días.
1: Armando Canizales, buenos días.
0: Buenos días.
1: Ahí, favor de poner tres canciones de Los Dos Carnales.
0: Los Dos Carnales.
1: La Tóxica, y ahí pones otra, porfa. Te escuchamos en Rancho Los Sergios. Saludos para el amigo Gregorio, alias el Monglis, el Leviut, el Nersi, que ha tenido dos días de fiesta. Joder. Alias el Daniel. Saludos y bendiciones.
0: Saludos y bendiciones, amigas. Allá es el Rancho Los Sergios, donde nos piden tres poderosas de los tres, de los dos carnales. Y hasta allá van a ser tres. Ok, de ahí de vos marcó nuestro amigo Jorge desde Tijuana, Baja California, y nos solicita tres poderosas de los Corazones Solitarios. Ahí vamos a buscar también esa agrupación. Y de ahí tenemos saludos. Dice: muchas felicidades para el señor José Gregorio de Paz, de parte de su esposa, la señora Cecilia Santiago, que lo ama y le desea que cumpla muchos, pero muchos años más. Ahí están las felicitaciones, porque sí tenemos cumpleañeros el día de hoy, el señor José Gregorio de Paz, y estas felicitaciones vienen parte de su señora esposa Cecilia Santiago, que lo ama y le desea que cumpla muchos años más de vida. Ahí también de parte de sus papás, hermanos, sobrinos, que también lo aman, y por supuesto que no puede faltar las mañanitas poderosas, los dos pesos de mañanitas que vamos a mandar el día de hoy. Por supuesto, los excelentes deseos de parte de Grupo Radio Comunicación para que se lo pase de lo mejor en este día muy especial, que coma mucho pastel y que disfrute este día al máximo.
2: Qué linda está la mañana en que vengo a saludarte.
0: Muchas felicidades también para todos los cumpleaños del día de hoy, sábado 6 de junio del año 2026, que están arrancando ya una hojita más a su calendario personal. Les deseamos feliz, pero feliz cumpleaños, que se lo pasen de lo mejor en ese día. Y claro, ahorita ya lo pasamos por ahí, pues estas felicitaciones para el señor José Gregorio de Paz, de parte de su esposa, la señora Cecilia Santiago, que lo ama y que desea que siga cumpliendo muchos, pero muchos años más, de parte de sus papás, hermanos, los sobrinos, que también lo aman. Oigan, y en esta mañana también tenemos más peticiones de canciones. Claro que sí, tenemos por ahí. Muy buenos días, compláceme por favor con tres poderosas de La Arrolladora. Por favor, ahí bonito día, bendiciones ahí para los amigos de Terminación 6628. Así que vamos a seguir con lo mejor de la música aquí en el 3x1 de La Poderosa Tonala. Vamos a complacer en esos momentos. Llegan los Bukis y más adelante vamos a seguir complaciendo con los temas solicitados, ya saben, por orden de llegada y hasta agotar existencias. En estas dos horas de 6 a 8 de la mañana iniciamos entonces con esto, que es de los Bukis, y esto se llama Me Volví a Acordar de Ti. Son las 6:25. Buenos días.

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2: Sudáfrica será el primer rival de México en la Copa Mundial 2026, el próximo 11 de julio. México se ha medido en 4 ocasiones ante la escuadra de Sudáfrica, donde el Tri logró salir victorioso en 2 de ellas y registraron un empate y una derrota ante el conjunto africano. En esos 4 partidos, México logró 10 goles a favor y 5 en contra. En su único duelo mundialista, el resultado fue un empate de 1-1, siendo este el cuarto y último enfrentamiento que han tenido estas naciones en la cancha. Una de las principales curiosidades que tendrá esta inauguración del Mundial es que se repetirá la apertura vivida del 2010, donde Sudáfrica y México disfrutaron un encuentro en el estadio de Johannesburgo. Dicho partido se disputó el día 11 de junio del 2010, misma fecha en la que se celebrará el encuentro de esta Copa Mundial de 2026.
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3: Son las 6:30.
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0: Ya a las 6 de la mañana con 40 minutos y escuchamos ya la promoción del 3x1 de los Bukis. Muy buenos días a aquellos que siguen conectando a través de la frecuencia del 100.7. Ahí la frecuencia modulada, por supuesto. Y en esta mañana vamos a dar paso a las siguientes complacencias. No sin antes tenemos por ahí más saludos, más solicitudes.
1: Como despedida.
0: Y el teléfono no deja de sonar y eso la verdad me da mucho, pero mucha alegría. En este día tenemos todavía las tres poderosas de los dos carnales, tres poderosas de los corazones solitarios y tres poderosas de la arrolladora. Ok, la arrolladora en esos días, en ese día también. Buenos días, Armando, quiero que me felicites por favor a Joana Solís López, que el día de hoy se encuentra cumpliendo años. Ok, tenemos más cumpleañeros el día de hoy. Especialmente para Joana Solís López, que el día de hoy se encuentra arrancando una hojita más a su calendario personal. Que Diosito me la bendiga de parte de sus suegros. Favor de ponerle las mañanitas y tres poderosas de los temerarios. Escuchamos, ¿hasta dónde se van esas mañanitas? Se van hasta Noyola. Así que hasta Noyola vamos a complacer Noyola con algo de los temerarios. Ok, ya está anotado por acá, mi estimado producción, donde mandamos las mañanitas poderosas y en unos segundos más vamos a mandar también esta promoción del 3x1 de los temerarios ahí para nuestra amiga Joana Solís López, que el día de hoy se encuentra de manteles largos. Mandamos todavía los saludos correspondientes en este día también muy especial. Tenemos un audio, la poderosa, buenos días.
2: Buenos días, me puedes complacer con Roberto Carlos, La Montaña, Lady Laura, y ponme otra de él, pero que esté bonita. Por favor, que tengas buen día.
0: Muchísimas gracias. Ahí ya anotamos también tres poderosas de Roberto Carlos. Así que la lista queda de la siguiente manera. Ya complacimos con algo de los Tigres del Norte. Ya complacimos con algo de los Bukis. Nos queda pendiente los dos carnales, los corazones solitarios, la arrolladora, temerarios y Roberto Carlos. Es lo que tenemos ahorita pendiente para todos ustedes y pues aquellos que sigan mandando su mensaje de audio, su mensaje de texto o su llamada telefónica aquí a cabina. Con mucho gusto les vamos a complacer. 6 de la mañana con 43 minutos. ¿Qué les parece si nos vamos rápidamente con la primera de las tres poderosas de los dos carnales? No le cambies, nosotros seguimos bien arriba aquí en el 3x1 de la poderosa.

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0: Y ahí escuchamos las tres poderosas de los dos carnales. Por supuesto, allá para los amigos que nos están sintonizando en el rancho Los Sergios, ahí quedaron complacidos, ahí están los saludos en esa mañana para cada uno de ustedes que siguen la sintonía de la poderosa del 100.7 FM. Como siempre, siempre invitados, jamás igualados, y más arriba no hay. La poderosa, muy buenos días.
1: Hola, hola, ¿qué tal? Buenos días.
0: Buenos días.
1: Un gusto saludarlo. Quiero mandar un saludo para mi hermano Eric García y mi papá Edgardo García y mi sobrino Elian García, que se encuentran desde muy temprano en la ordeña allá en Guanacastal, Chiapas. Les envío un saludo sus hijos Aldo García y Luis García desde Oklahoma City. Si me hacen de favor de enviarles estos saludos, se los agradecería mucho. Los vengo escuchando aquí de la poderosa Tonalá. Les envío un fuerte abrazo, Dios me los bendiga. Saluditos desde Oklahoma City.
0: Saludos en esta mañana también, allá donde está sintonizando nuestro amigo con terminación 9615. Y ahí salieron totalmente al aire los saludos en esta mañana. Saludos también para el buen amigo Manuel Trinidad. Ahí está también la frase, la segunda frase del día. Ok, muchas gracias ahí el amigo Manuel Trinidad. Esperando que todos les marquen 9-9, siendo las 6 de la mañana con 55 minutos. Pasamos ahora a las complacencias de ahí para nuestro amigo Jorge, allá en Tijuana, Baja California. Llegan en esos momentos los corazones solitarios, así que disfrutemos juntos de estas tres canciones de la promoción del día de hoy. Sábado 6 de junio del 2026. Son las 6 con 56 minutos.

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3: Son las 7 en punto.
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0: 7 de la mañana con 8 minutos. Ya estamos en esta segunda y última hora de promoción del 3x1. Sí, hasta agotar existencias, hasta las 8 de la mañana, termina esta promoción. Y estamos por ahí a marchas forzadas también tratando de complacer a cada uno de ustedes. Ya complacimos con tres porosas de los Tigres del Norte, de los Bukis, de los Dos Carnales, de los Corazones Solitarios. Y todavía tenemos tres porosas de la Arrolladora, de Temerarios, de Roberto Carlos. Y por supuesto, ahí también agradecemos la llamada telefónica de nuestro buen amigo El Borrego hasta allá en Georgia, Estados Unidos, que también se anda reportando y quiere tres poderosas de Laberinto. Un saludo en esta mañana también ahí para nuestra amiga Normita allá en Tecomán, Colima, que le mandan a saludar en esta mañana en el 3x1 en este sábado 6 de junio. Tenemos saludos, buenos días.
1: Buenos días, buenos días. Si me pasó, ¿será que me pueden complacer con tres melodías? Dos de Bertín y Lalo y una, si me hacen de favor, especialmente para mi papá. Este es para mi viejo, de Espinosa Paz, se los agradecería mucho. Saluditos desde Oklahoma City, un abrazo y bendiciones a todos por ahí.
0: Ahí está, bendiciones en esta mañana, algo de Bertín y Lalo, con mucho gusto anotamos por ahí tres porosas a Bertín y Lalo. Dice, muy buenos días, bendecido, ya al 100.7 FM y laborando a bordo de la Super Ruta 15. Ahí saludos para el buen amigo Gary Obando en esta mañana, un saludo a todos los, todos los colonos de la Cerdán, primera y segunda sección. ¿Podrías por favor complacer con tres porosas de Joan Sebastián, incluyendo la de Sentimental? Ok, anotamos entonces Joan Sebastián con la de Sentimental. Saludos a todos los que van a bordo ahí de la Superruta 15. Ok, saludos ahí a todos los que van a bordo de la Ruta 15 en esta mañana, que van al mercado, al centro, que van allá al trébol, hermano Sardán, primera y segunda sección. Dígale por ahí al amigo Gary que le suba volumen a la poderosa. Dice, muy buenos días, felicítame por favor al cumpleañero Norberto Ordóñez Ramírez, que el día de hoy pues se encuentra en manteles largos y cumpliendo un año más de vida. Te escuchamos en la lomita, pone la canción de Mi Querido Viejo. Dice, muy buenos días, ok, la montaña, sí, por ahí ya está, en orden de llegada, está la Arrolladora Banda Limón, y de ahí ya sigue Roberto Carlos. Ahí mi estimada amiga Patricia, con mucho gusto, vamos a complacer algo de Roberto Carlos, vamos complaciendo todavía temas de la hora pasada, por orden de llegada. Tenemos saludos en esta mañana también hasta Arriaga, Chiapas, ahí para el licenciado Julio César en esta mañana, y tenemos otro audio, poderosa, buenos días.
2: Con la de Sentimental.
3: Buenos días, Armando Canizales, que Dios te bendiga, te hablo en los corazones, Oaxaca. ¿Me puedes saludar a mis hijos que se encuentran en Tehuacán, Puebla, y a los que se encuentran en Chilapa de Díaz? También te mando saludos para mi esposo, tío Carlito Solís, y tía Susanita, que me la salude y me ponga tres poderosas. Diana Gabriel, por fin, papi. Gracias, que Dios te bendiga.
0: Muchísimas gracias, excelente día también a toda la gente bonita que nos está sintonizando ya en los corazones, Oaxaca. Ahí están los saludos en esta mañana, 7:12 a.m. Nosotros vamos a seguir complaciendo hasta agotar existencias. Llega el 3x1, las tres poderosas de la Arrolladora Banda Limón. No le cambies, nosotros seguimos bien arriba aquí en la poderosa 100.7 FM, 7:12.

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1: Y ahí escuchamos Tres Poderosas de la Arrolladora Band de Limón. Son las 7:23. Escuchemos ahora el 3x1 de Roberto Carlos.

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Oigan, ya son las 7 de la mañana con 38 minutos. Ya nos estamos acercando a la recta final de esta promoción. Hasta agotar existencias, vaya el 3x1 de La Poderosa. Y por supuesto, aquí ya les quiero agradecer también por la comprensión. Ya seguimos por ahí complaciendo con temas de la hora pasada. Y bueno, inicios ya de esta segunda hora. Y por ahí ya complacimos con 3x2 de Roberto Carlos. Esperando también haya disfrutado ahí nuestra amiga Patricia de estos temas muy bonitos que nos solicitó ella. Y tenemos ya la lista donde tenemos, bueno, las siguientes complacencias. Ahí todavía tenemos algo de Los Temerarios. Tres Poderosa de Los Temerarios que nos solicitaron allá mis amigos de Noyola. Así que vamos a complacer a continuación. Tenemos nuevamente los saludos ahí para los amigos de la Ruta 15, el amigo Gary, para los amigos de la Ruta Tonalá Pueyrredón, Tonalá Puerto Arista, Tonalá Arriaga, Tonalá Piquijiapan, y para todos los TX, todos los amigos taxistas que andan en esta mañana también ya los 400, esperando todo les esté marcando 99. La temperatura en esos momentos en el municipio de Tonalá, déjeme le comento que aquí en el municipio de Tonalá el clima en esos momentos son de 26 grados centígrados con sensación térmica de 28 grados. Poco a poco ya va subiendo la temperatura el día de hoy con la probabilidad de lluvia del 10% y cielos parcialmente nublados. 7 de la mañana ya con 40 minutos. Vamos a complacer entonces con el 3x1 de Los Temerarios y enseguida, bueno, más adelante vamos ya a entrar a la recta final para dar la bienvenida también al programa el día de hoy de Voces de la Costa en punto de las 8 de la mañana. Son las 7 con 40. Esto es el 3x1 de Los Temerarios.

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Señoras y señores, las 7 de la mañana con 51 minutos. Hemos llegado a la parte final de este programa del 3x1. Sí, yo les quiero recordar algo. Y es que el tiempo se nos terminó por el día de hoy. Sábado 6 de junio del 2026. Ahí complacimos ya con esto que fue la de Los Temerarios. Allá para los amigos de Noyola en esta mañana. Vamos a hacer un recuento de que desde que inició el programa, ahí complacimos ya con tres porosas de los Tigres del Norte, de los Buki, los dos carnales, de los Corazones Solitarios, de la Arrolladora, Roberto Carlos, y ahorita con los Temerarios. Excelente día, todavía quedaron pendientes de complacer Laberinto, tres porosas de Bertín y Lalo, también de Joan Sebastián, de Ana Gabriel. Así que en esta mañana vamos a pasar ahora a las porosas de la poderosa en esta recta final de este programa, por supuesto, del 3x1. Mi nombre es Armando Canizales, muchísimas gracias por haberme acompañado desde las 5 de la mañana que llegamos a cabina. Vamos a hacer una pausa y yo los voy a dejar enlazados con el programa de Voces de la Costa de el día de hoy, y en punto de las 9 de la mañana retomamos programación habitual con las ráfagas con el Pinky Flower. Así que no se pueden perder este programa de Voces de la Costa, que ya está a unos minutos de comenzar, en punto de las 8 de la mañana, y vamos a irnos entonces con las poderosas de la poderosa, comenzando con eso que es de Grupo Laberinto, y esto se llama La Belleza Negra. Son las 7:52.

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0: son las 12, las 8 del mediodía, 8 de la mañana con 8 minutos. Disculpen, estoy un poco nervioso. Hay unos temas acá que tenemos pendientes. Bienvenidos a este programa Voces de la Costa, un programa que es del corporativo Sol Moreno Marketing y es transmitido todos los días sábados de 8 a 9 de la mañana. Agradezco a usted, pues, siempre por su preferencia. Y en esta ocasión me acompaña a la distancia nuestro buen amigo el licenciado Clemente Rodríguez, es nuestro titular del programa GRC Noticias. Licenciado, buenos días.
1: Buenos días, licenciado Rivera, buenos días a todo el auditorio de La Poderosa 100.7 y a todo el auditorio que pues nos está sintonizando y escuchando Voces de la Costa en este ya sabadito alegre. Ya estamos a 6 de junio. Y pues la verdad, muy muy agradecido y muy contento de estar el día de hoy aquí en el programa.
0: Gracias, licenciado, un placer que compartir este espacio con usted el día de hoy. Es algo no habitual, pero la verdad que me da mucho gusto que nos acompañe en este día tan especial, en el marco del Día de la Libertad de Expresión. Este programa Voces de la Costa, que se transmite desde La Poderosa 100.7 de este municipio de Tonalá para toda la región, al igual que para el estado, el país y el mundo, a través de la señal de internet, a través de nuestras multiplataformas de Grupo Radio Comunicación. Hoy es un día muy especial, hoy es sábado 6 de junio y pues vamos a interactuar con usted, mi estimado licenciado Clemente Rodríguez, para platicar un poco del tema en cuanto al periodismo. Y empezaría porque se presentara, por favor, cuál es su profesión, su escolaridad, dónde la desarrolló. Coméntenos, por favor.
1: Ah, bueno, gracias, señor Rivera. Pues no, mi nombre es José Clemente Rodríguez Matus, soy abogado de profesión, pero tengo más de 31 años en los medios de comunicación. Me inicié, pues realmente, como locutor, pues, es la palabra, ¿no? Soy locutor de radio, nunca voy a alegar que soy locutor de radio, pero mi camino en las noticias se da de manera, pues así que de manera accidental, quizá, ¿no? Cuando estaba yo en una cadena radiofónica, me pedía de favor el titular de noticias que diera los cortes informativos. Me decía, cuando llegaba tarde o iba a llegar tarde, hablaba por teléfono a la cabina, me decía, por favor,
0: apóyame en esa parte.
1: Sí, no, sí, es que yo tenía un programa que se llamaba El Perico Mañanero.
0: Sí.
1: Entonces, mi programa de la mañana, obviamente,
0: hice una
1: de la mañana.
0: ¿Cuántos años con El Perico Mañanero, licenciado?
1: El Perico Mañanero, así era. De repente, antes que terminara el programa, terminaba a las 8:30, me decía, oye, muy tarde, por favor, da el corte informativo de las 9. Entonces yo me tenía que quedar hasta las 9 para dar el primer corte informativo. Sí. Y ya después de las 9, pues ya llegaba el título de las noticias. Eso fue mis primeros inicios en noticieros. Aunque
0: le preguntaba, bueno, licenciado Clemente, le preguntaba cuántos años ya con El Perico Mañanero, porque precisamente en Radio de la Costa escuchaba yo ese programa.
1: El Perico Mañanero duró 5 años al aire.
0: Ajá.
1: 5 años al aire, de manera interrumpida, de lunes a sábado.
0: ¿Sí?
1: Domingo descansaba, ¿no? Porque ya era demasiado, pero sí, de lunes a sábado. 5 años duró el programa y, pues la verdad, pues, un programa muy bonito. Entonces, como decía, a mí me cuando yo hago el casting, yo hice un casting para entrar a la radio.
0: ¿Sí?
1: Yo hice un casting y cuando hice el casting, a mí me dijeron por mi voz, me dijeron para noticias.
0: Ajá, ¿en qué año fue eso, me decía?
1: Eso fue en el año de 1999.
0: Ajá.
1: No, ya, en 1999 fue ese casting y me dijeron para noticias, pero no hice noticias. O sea, yo llegando por cuestiones de horarios y de cabinas, me tocó hacer el Perico Mañanero del 2000 al 2005.
0: Ajá. Un programa variado de entretenimiento, ¿no?
1: Era un programa despertador, era un programa en el cual yo tenía que levantarme muy temprano y levantar a la gente también para que se fuera de buen ánimo a la escuela y al trabajo.
0: ¿Sí?
1: Y fue muy bonito, muy muy muy bonito. Y de ahí, eso fue mi primer contacto con noticias, los cortes informativos, hasta que me voy a Tamaulipas. Llegando a Tamaulipas, el dueño de la estación de radio me dice que lo acompañe en los noticieros temprano y después me da el noticiero de la tarde, porque él vivía en Laredo, Texas. Me dijo, te vas a hacer cargo del noticiero de la tarde. Y yo dije, oiga, pero pues yo noticias no. Entonces, y la verdad sí fue peligroso, porque llegué a un lugar donde hablar a uno, o sea, llegué a un lugar que estaba en ese momento muy peligroso.
0: Muy caliente, muy, ¿no?
1: Sí, muy caliente. Y hacer noticieros, sí, todo complicado. Pero así comenzamos, señor Rivera.
0: Pues qué bueno que nos comenta eso, porque muchas personas pues a veces nada más conocen lo que escuchan en una hora de programa. Licenciado, si le parece bien, ahorita que regresemos comentamos de la cobertura más peligrosa que se ha desarrollado precisamente cuando estuvo allá en Tamaulipas. Estamos en la charla con nuestro buen amigo el licenciado Clemente Rodríguez, titular de GRC Noticias, llevando parte de la experiencia vivida en este entorno, en lo que es Voces de la Costa, para que nuestra audiencia interactúe con nosotros. Números telefónicos en cabina, 966-688-2171. También está nuestro mensajero, el 966-192-10. Se pueden poner en contacto con nosotros. Quieren formular una pregunta, con mucho gusto. Vamos a un corte comercial y enseguida regresamos.
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0: Estamos de regreso para más de Voces de la Costa. Estamos en la entrevista con el licenciado Clemente Rodríguez, titular de GRC Noticias, este espacio informativo que la Poderosa 100.7 del corporativo Sol Moreno Market de Grupo Radio Comunicación tiene especialmente para nuestra audiencia, y cubrimos todo lo que es la región Istmo Costa, al igual que el estado, con información nacional e internacional, y es esa parte la que trae precisamente nuestro buen amigo el licenciado Clemente Rodríguez, con la experiencia que tiene en ese tema. Y dentro de esa experiencia nos platicaba el licenciado de su estancia o estadía allá en Tamaulipas. Dentro de esas coberturas, ¿cuál fue una de las más peligrosas, de las más riesgosas que se dieron? Coméntenos, por favor.
1: Bueno, yo creo que riesgosa fue principalmente esa, llegar a un lugar que en esos momentos estaba siendo asolado por el crimen organizado. Llegar a un lugar donde cualquier cobertura, cualquier cosa que dijeras, estaba siendo monitoreada, ¿no? Tanto por las autoridades como por el crimen organizado. A mí no se va a olvidar, un día después del noticiero llamaron por teléfono y me dijeron, me saludaron, ¿no? Licenciado, buenos días. Yo, muy buenos días. Lic, no se le olvide que aquí no ejecutados, no levantados, no existimos. Atentamente, ya sabe quién. Y yo colgué el teléfono e inmediatamente fui a hablar con la gente que ya tenía más años ahí conmigo, y le dije, oiga, me acaban de decir esto, no ejecutados, no levantados, y no hablar de esta gente. Y me dijo, pues no hable, ¿no? Ese fue, yo creo que el momento que dije, ¿en qué me estoy metiendo? ¿Por qué? Porque llegué a un lugar, yo nunca había hecho noticieros como tal, y llegué a hacerlo en un lugar peligroso.
0: Muy peligroso.
1: Creo que el momento más difícil fue tenía yo 3 días en la estación de Tamaulipas, en 106.5 en actualidad, y me mandaron con la unidad móvil, porque el noticiero empezaba a las 5 de la mañana, y parte del noticiero era dar reportes viales, los estados de los puentes internacionales, y había una noticia importante, tenías que ir a cubrirla con la unidad. Ajá. El chofer de la unidad se llama Huicho, ¿no? Creo que todavía vive, bueno, amigo Huicho. Y entonces nos informaron de un accidente y fuimos. Y ese fue el primer momento para mí, que me marcó, cuando llegué al accidente y había una persona muerta. O sea, fue mi primer... Ya había muerte en la carrera, yo vi muerte en la morgue, ¿no? Cuando nos tocaba medicina legal, fuimos... Pero así, en el hecho de recién atropellado... Pues no, nunca lo había visto, y que tú estuvieras ahí, tenías que darla, y te estuvieran preguntando, y cómo fue, cómo está vestido, quién es, ya saben quién es. Ajá. Que te lo está preguntando el titular del noticiero, tú como reportero estés hablando de eso. Yo creo que eso sí fue impactante para mí, ¿no? O sea, dar los pormenores de una persona que acababa de perder la vida, y que si te pones a pensar, podía haber sido, no sé, tu hermano, ¿sí? y teniéndolo tú de frente, se acababa de pasar cuando nosotros fuimos el primer medio que llegó. Es más, no había ni siquiera llegado los medios de emergencia, sí. ¿No? Entonces esto sí fue de las cosas que sí te marcan.
0: Sí, hay quienes hasta lloran en el lugar, o se desmayan. No sé si hay usted ha visto algún caso de algún compañero de medios que le haya sucedido algo así.
1: La verdad es que yo he tenido compañeros que yo tuve la ventaja, ya falleció, pero para mí el mejor periodista en nota roja de todo Nuevo Laredo, Tamaulipas, era un señor, y en este marco el día le da expresión, es digno mencionar, reconocerlo, Santiago Palmero se llamaba. Ajá. Y se llamaba porque ya pasó mejor vida, pero Santiago Palmero es un señor que trabajó en periódicos, en radios. Y era un
0: ¿en qué estado? ¿En qué municipio?
1: Santiago Palmero, así se llamaba el
0: ajá, pero ¿de qué municipio periodista. Era? ¿De qué lugar?
1: ¿Perdón?
0: ¿De qué lugar era él?
1: De Nuevo Laredo, Tamaulipas.
0: Ah, Tamaulipas.
1: Nuevo Laredo, Tamaulipas, muy aguerrido. Él, con él aprendí mucho, porque él era experto en nota roja. Él sabía, te preguntaba el qué, cómo, cuándo, y siempre estuvo muy, muy metido en todas las cuestiones de nota roja, siempre al filo del haciendo dando la información al filo de lo que te pedían en ese tiempo las personas estas que te decían que no tenías que hablar, ¿no? Entonces siempre lograba dar una buena nota, y la verdad es que pues era el mejor de nota roja allá en Nuevo Laredo.
0: Usted recordará tal vez aquel medio que me parece que ya no está en circulación, Alarma. Sí, era un medio que si lo exprimías hasta sangre salía de la del periódico ese.
1: El Alarma, yo cuando era niño, el Alarma, las únicas que ves que yo lo podía leer, ajá, cuando era niño, bueno, jovencito, no, y adolescente,
0: no nos permitían.
1: Era en la peluquería, ¿sí? En mi peluquero tenía, o el peluquero donde llevaba mi papá, tenía el Alarma. Sí. Y era la parte en donde tú lo veías, y veías al México crudo, al México que te querían esconder, que era el México que sí existía, pero que no le dan la cobertura a los medios de comunicación, ¿no? Hoy por hoy, gracias al internet, gracias a la apertura que ya se da, sabemos de todas las atrocidades que pasan en nuestro país, ¿no? También, y pero es que era un periodismo muy crudo.
0: Sí.
1: Y yo conocí, fíjese, yo Rivera, hablando de eso,
0: ajá,
1: al que era el fotoperiodista que cubría, no, para que cubría la Alarma en Chiapas, sobre todo en eso conozco, ¿sí? Álvaro Islas,
0: ajá,
1: que paz descanse. Álvaro Islas era un periodista, fotoperiodista, que estaba, de hecho, tomaba las fotos para la Alarma, y era cuando llegaba a los hechos sangrientos, era el primerito en tomar las fotos, y la verdad es que sí, un tipo que también se curtió en ese tipo de periodismo, que también hay.
0: Sí, ya ve que ahorita en los tiempos actuales delimitan muy rápidamente el tema del perímetro, y hay quienes de los medios tienen incluso hasta confrontaciones con gente de la fiscalía porque no les permiten realizar su trabajo de forma profesional, aun cuando no haya acercamiento a la víctima, a lo que es el perímetro que se puede contaminar de una escena de crimen.
1: Sí, yo creo que el periodismo siempre ha sido una de las profesiones más difíciles y peligrosas también que se da. Sí. Y hasta cierto punto mal vista, ¿no? ¿Por qué? Porque si tu comentario, lo que tú dices en tu noticiero, en tu espacio informativo, no le causa buena impresión al radioescucha, o sea, si tu comentario es a favor y el radioescucha está en contra del gobierno, en contra del presidente municipal, en contra de la autoridad, pues tú vas a ser el vendido, ¿no?
0: Sí.
1: Y en la mente del radioescucha, en la mente del que estés, pues obviamente de la persona, tú eres un corrupto, ¿no? Y a lo mejor te están calentando la mano.
0: Sí.
1: Pero cuando tú eres crítico y el radioescucha o la persona que pues sí, sintoniza está a favor de la autoridad, entonces tú eres un, se llama, te están pagando igual, pero por golpear al gobierno. O sea, la verdad es que es una profesión que tiene sus bemoles, por un lado buenos y por otro malos también.
0: Así es. ¿En qué momento traza esta línea entre el derecho público a la información y el derecho a la intimidad de las personas involucradas en el incidente, por ejemplo? Ya ve que ahorita usted claramente ha dicho que, por ejemplo, hay comunicadores que han sido satanizados porque buscan profundizar un poco el tema de la información, y hay quienes también se han excedido. La gente tiene sus criterios en base a ellos. Hay algunos comunicadores que no los conocen porque han sido muy pulcros en su forma de comunicar, y otros más pues han sido demasiado explícitos a tal forma de que evidencian demasiado y exponen a la víctima.
1: Mire, yo creo que un buen periodista no debe meterse con la vida privada de las personas, a menos que no hay a menos, yo creo que ahí esa es la parte fundamental. A mí no me interesa que un presidente municipal tenga, por ejemplo, tenga dos casas, ¿no? Tenga a su esposa y tenga otra casa más con otra señora. Eso a mí no me interesa, la verdad es que no, yo creo que la gente no le tiene que interesar. Lo que sí me puede interesar es que de repente este presidente municipal agarre recursos públicos del pueblo y pavimente la calle que va que va hasta la casa de la segunda casa. Entonces, ajá, ahí sí puedes criticar por qué le está haciendo una carretera que no corresponde o con recursos públicos. Yo creo que ahí es donde uno tiene que hablar del funcionario, de lo que hace el funcionario, más no de la vida personal del funcionario. Yo tengo una anécdota cuando estaba yo en Mapastepec, en un programa de radio, que tenía el teléfono abierto, la gente habló que el presidente municipal de Mapastepec había ido a cerrar la zona de tolerancia para celebrar su cumpleaños. Ajá. Un presidente de Mapastepec. Y entonces la gente lo dijo porque el micro, pues, la línea era abierta y pues, la llamada sonó, la salió al aire y se dijo, ¿no? Al otro día llegó el presidente municipal muy enojado, muy, muy indignado, ¿no? Llegó a hablar conmigo, me dijo, oye, licenciado, es que pasó esto y yo quiero decir que yo soy el presidente municipal y yo puedo hacer lo que yo quiera. Entonces, no, presidente, perdón, pero ahí sí está mal. Usted, yo le puedo dar el espacio como tal, usted puede
0: decir... ¿Tiene derecho de réplica?
1: Le da su regalada gana, digo, sí. Pero usted está mal. Sí. Porque desde el momento que usted es presidente municipal, usted tiene una investidura, ¿sí? O sea, si usted llega y cierra la zona de tolerancia por su cumpleaños y lo ven, solamente la gente va a hablar, porque el que hizo las cosas mal fue usted, no nadie más. Porque una cosa es cerrarla y otra cosa es cerrarla y hacer escándalo, que fue lo que pasó con usted. Y entonces el que está mal es usted. Y perdóneme, pero ahí sí, ¿no? La gente tiene razón de criticarlo y decirlo. Entonces, son de las cosas que yo pienso, y señor, que hay que tener mucho cuidado, ¿no? ¿En qué momento tienes que meterte con las funciones públicas de una figura pública? Pero no tienes por qué ventilar, ¿no?, cosas de su vida personal, porque eso sí es grave, eso sí está mal, aunque hay muchos compañeros que lo hacen, ¿no? Y es lamentable que lo hagan.
0: Si le parece bien, ahorita al regreso del corte vamos a comentar un poco cómo son las relaciones con las autoridades y qué es lo que los medios de comunicación pueden en un momento dado compartir de información de ellos. Vamos a un corte comercial, enseguida regresamos.
2: 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Son las 8 con 30 minutos.
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8: ¿Sabías que en el Mundial de México 1970 solo participaron 16 selecciones? Se jugaron 32 partidos con un promedio de 3 goles por partido usando el balón oficial Telstar de la marca Adidas. El máximo goleador del torneo fue el alemán Gerhard Müller. En este Mundial, la mascota fue Juanito, un pequeño que siempre estaba acompañado por su sombrero y su querido balón. Tuvo 1.500.000 espectadores alrededor del mundo. La final la jugaron Brasil 1970, solo participaron 16 selecciones, se jugaron 32 partidos con un promedio de 3 goles por partido usando el balón oficial Telstar de la marca Adidas. El máximo goleador del torneo fue el alemán Gerhard Müller. En este Mundial, la mascota fue Juanito.

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1: Licenciado, si le permite, estamos de regreso en Voces de la Costa a través de la Poderosa 100.7. Tenemos algunos mensajes ahí. Giovanni, por favor, ven, dale lectura. Por favor, necesito que se escuche qué es lo que está pasando, qué es lo que la gente nos está comentando en estos momentos. Y le comentaba, por favor, licenciado, ¿cómo cree usted que es la relación ahorita entre las autoridades municipales? ¿Qué es lo que los medios de comunicación pueden decir, deben decir? ¿Qué es lo que la gente, que la audiencia quiere escuchar? Adelante, licenciado. Coméntenos, licenciado Clemente. Ok, creo que tenemos problemas ahí de comunicación. Checamos nuevamente. Sí, creo que tuvimos ahí, vamos a ver. Tenemos ahí un detalle, por favor. Chécame aquí, Giovanni, por favor, que haya comunicación. Márcale nuevamente. Tenemos un problema técnico que vamos a solucionar ahorita. Agradezco mucho al licenciado Clemente Rodríguez que esté con nosotros a través de este programa Voces de la Costa, llevando sus impresiones, qué es lo que él ha vivido a lo largo y ancho de esta carrera dentro del periodismo. Es una actividad, como él nos mencionaba, que requiere que uno esté monitoreando diariamente qué es lo que está pasando, que nos tenga los contactos suficientes para que en un momento dado pueda obtener la información veraz y oportuna que nuestra audiencia merece, que es lo que la audiencia requiere para poder llevarle la mejor información. Y también hay muchos temas, como por ejemplo ahorita hablábamos de cómo en un momento dado pueda comunicarse, ¿sí?, a través de los ayuntamientos, por ejemplo, emitir sus comunicados y darlos a conocer a la población, porque no tienen esa información que requieren, como en un momento dado la información que necesitan, por ejemplo, en materia de salud, en materia de seguridad, en materia de diversas actividades que puedan estar realizando, pues se requiere para que la población tenga ese conocimiento. Adelante, recuperamos la comunicación, licenciado Clemente.
2: Ya estamos, licenciado Rivera, listos.
1: Una disculpa, por ahí tuvimos un problema técnico, y le preguntaba precisamente la importancia que tiene los medios de comunicación para que la audiencia tenga conocimiento, por ejemplo, en el tema de las jornadas médicas que se realizan, en el tema de las actividades deportivas, entregas de programas asistenciales, otro tipo de actividades que en un momento dado la población debe conocer a través de los medios de comunicación.
2: No, es importantísimo, ¿no? Yo creo que por eso cuando hay un desastre natural, y usted lo sabe como experto en protección civil, que es lo que te dice la misma autoridad, ¿no? Que lleves un radio de pilas cuando hay inundaciones, cuando hay cualquiera contrariedad, ¿no? Te dicen, tienes que tener en un sobre de plástico documentos importantes, acta de nacimiento, credenciales de lector, y te dicen una lámpara de pilas y un radio con pilas. ¿Por qué es importante tener un radio con pilas? Porque es el medio de comunicación importantísimo, más importante, que más llega a la gente. No te está diciendo guarda tu celular porque las comunicaciones se caen, las torres se caen también, y te están diciendo, obviamente, para que estés pendiente de lo que sucede. Pues como bien lo mencionaba, el medio de comunicación te va a informar de cuándo vas a ir a recoger, por ejemplo, ahora ya a todos los que se anotaron lo que es la beca Rita Cetina para inicio de clases para primaria, el apoyo que van a dar a útiles escolares.

0: te vamos a informar cuándo va a ser la entrega, te vamos a decir quiénes, cómo puedes checar si quedaste o no, te vamos a decir también cuándo es o cuánto van a entrar un apoyo, cuándo se va a ir la luz, o cuándo, sí, como bien decía, cuándo va a haber una jornada médica. O sea, para eso sirve el medio de comunicación también, como bien decía, para informar a la gente, y que la gente esté informada, bien informada.
1: Sí, hay ocasiones en que hay algunos ayuntamientos que no tienen esa comunicación con los medios, o sea, se cierran, ¿sí? Por ejemplo, se hizo una jornada médica, hay que entregar los resultados a las personas. Entonces, publican a través de su red social y creen erróneamente que todas las personas tienen una red social. O sea, es algo que comúnmente no se da. Y sobre todo pensando en comunidades, ¿no?, donde no tienen ni siquiera cobertura de internet. Otro de los temas, por ejemplo, se va a entregar algún beneficio de apoyos asistenciales de diversos programas. Por ejemplo, está próximamente la fecha de registro para los adultos mayores. Entonces, hay que darlo a conocer, hay que llevar ese beneficio, sobre todo a los sectores más vulnerables que están en las comunidades. Y por ellos, por respeto a ellos, los ayuntamientos tienen la obligación de tener comunicación con los medios de comunicación, en este caso con la radio, para que pues la audiencia tenga ese conocimiento, tenga esa información que requiere de manera oportuna. No todo debe estar a través de las cuentas de Facebook de los ayuntamientos, porque no toda la gente tiene un teléfono disponible a la mano, no toda la gente tiene internet para eso. Entonces, por ello, tiene que existir esa comunicación entre los medios de comunicación y las autoridades.
0: Bueno, es que mire, depende de cada presidente municipal. Lo que sí es cierto es lo que usted dice, y tiene toda la razón del mundo. Mire, yo no entiendo cómo es posible que hay municipios bien chiquititos, que creen que con la presencia en redes sociales pues la gente va a estar enterada. Pero hay ciudades, por ejemplo, como la Ciudad de México, que tiene un departamento de comunicación social que le informa a las estaciones de radio y también de televisión cuáles son las actividades que van a hacer en la Ciudad de México, ¿no? Si tú te pusieras a pensar, bueno, es la Ciudad de México, ¿no? Ya todos deben, ya no creo que haya lugares rurales. Pues, ¿por qué no mejor no gastemos en radio y gastemos solamente en redes sociales? Ellos saben que el medio de comunicación más importante es radio. Y en un lugar como México, por ejemplo, donde la gente se la pasa mucho en el automóvil y solamente va escuchando radio y va escuchando noticieros, por eso saben que ahí es un medio de comunicación importante que les va a ayudar. Y más aún en lugares más pequeños donde la gente, su distracción es la radio. Y hay que decirlo. Oh, ¿por qué escucha radio? Sí. Pues porque por el contenido, por el noticiero, porque te va a tener informado. Pero erróneamente hay autoridades municipales que dicen, yo voy a hacer, yo en la red social y con eso lo hago. Pues está en su derecho de hacerlo. También está en su derecho que falle la comunicación totalmente, ¿no? Y el día de mañana cuando se dé cuenta o cuando se dan cuenta, dice, oye, ¿qué falló? Pues falló en eso, ¿no? Tus asesores, ¿no? A lo mejor que estás un asesor bueno que te dice, oiga, señor presidente, necesitamos esto, pero en tu, no sé, en tu visión, en tu poca visión o en tu misma arrogancia, ahí es cuando tú simple y sencillamente fallas, ¿no?
1: Deben de tener un poco más de apertura, ver que los colaboradores le tengan respeto, no miedo, ¿sí? Siempre es importante porque de ello va a depender que fluya la comunicación. Quiero enviar un saludo especial a la gente que nos está sintonizando, que nos está viendo a través de internet, allá de Georgia, en los Estados Unidos. Gracias a quienes se ponen en contacto con nosotros, le envían saludos cordiales ahí, mi estimado licenciado Clemente, y se reconoce por ahí la actividad. Gracias a los que nos están viendo también desde Chihuahua, gracias por su mensaje. A nuestra gente que nos sintoniza allá en Cancún, también en Quintana Roo, saludos a los de Ciudad del Carmen, Campeche, gracias por ponerse en contacto con nosotros, gracias a quienes se mandan sus mensajes. Y en efecto, licenciado, como bien lo comentaba, ¿no?, ¿cómo logras mantener la objetividad al cubrir un tema sobre el cual tienes una postura muy fuerte, ¿no?
0: Híjole, es lo que ahorita me está pasando, ¿no? Yo soy una persona demasiado crítica y también también te das cuenta de lo que sucede a tu alrededor, ¿no? Y lo que sucede a tu alrededor es que cada vez más ves a más personas que su dinero no les alcanza. Sin embargo, ves a esas mismas personas que cuando llegan los que dan programas asistenciales y los amenazan para que vayan a apoyar un mitin o el acarreo, pues acuden, ¿no? Entonces yo creo que yo tengo una muy fuerte postura sobre la situación que está pasando el país, ¿no? Yo soy de los que...
1: Bueno, pues tenemos otro tema ahí de falla de señal. Chécamelo, por favor, producción. Y vamos a un corte comercial y enseguida regresamos. Estamos en Voces de la Costa a través de la Poderosa 100.7. Continuamos.

0: 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Son las 8 con 45 minutos.
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2: Estamos en la recta final de este programa, 8:46 a.m. Agradezco mucho el apoyo técnico de nuestro buen amigo licenciado Armando Canizales, ahí en controles técnicos. Y también estamos tratando de restablecer la comunicación con nuestro buen amigo el licenciado Clemente Rodríguez, titular de GRC Noticias. Tenemos ahí algunos detalles técnicos porque tenemos algunas situaciones de condiciones climáticas ahí en la región, en Soconusco, desde donde se encuentra ahorita el licenciado Clemente, y estamos estableciendo esta comunicación a distancia para dar a conocer los pormenores del actuar periodístico que ha tenido a lo largo y ancho de su carrera nuestro buen amigo el licenciado Clemente. Y la verdad le agradezco mucho que el día de hoy pues esté enlazado con nosotros para este programa. Agradezco mucho también a quienes nos están sintonizando a través de Facebook. Gracias quienes se ponen en contacto, quienes dan su tiempo para enviarnos mensajes. Agradezco mucho a quienes están ahorita en estos momentos con nosotros dando seguimiento a este tema. Sí, estamos nuevamente con el licenciado Clemente Rodríguez, ya logramos recuperar la señal. Mi estimado licenciado. Muy amable. Si usted tuviera la posibilidad, la total libertad de recursos y tiempo, ¿qué historia le gustaría investigar de esas que actualmente los medios de comunicación ignoran?
3: Si yo tuviera infinidad de recursos y medios para hacerlo, híjole, me gustaría indagar. Ajá. En este, pues yo creo que el tráfico de personas y el tráfico infantil es algo que no le han dado mucha cobertura a los medios de comunicación y mucha investigación. Ajá. Y seamos honestos, estamos en un país donde la trata de personas es uno de los principales problemas que nos aquejan, y también donde el tráfico infantil, el tráfico sexual infantil, que ahorita, por ejemplo, ahora por el Mundial, a las autoridades las tiene así como encrispadas, porque pues hay mucha gente de verdad enferma que viene a un país donde pues no tenemos una autoridad que te persiga, ¿no? Esa es la palabra. Ajá. Por más que se diga, por más que se haga, no, yo creo que si yo tuviera recursos ilimitados, esa sería una investigación para tratar de dar a conocer cuáles son las redes, cómo son las redes, y acabar con estas redes en beneficio de los niños y también beneficio de las mujeres y hombres que lamentablemente son tratados, porque ya antes decían trata de personas, que era trata de blancas. No, ahora ya son hombres y mujeres los que lamentablemente viven en esclavitud. Y aunque usted no lo crea, mucha gente dice, no es cierto, no, aunque usted no lo crea, en México hay gente esclava, y esclava de distintos modos, no solamente como trabajos sexuales, no, hay esclavitud hasta para en ranchos, hay esclavitud en gente que va a cortar fruta. Ay, es un problema muy grave, y yo creo que no está siendo tratado por las autoridades ni perseguido, mucho menos, el señor Rivera.
2: Recientemente dábamos a conocer en los espacios informativos de GRC Noticias el paso de madres y padres buscadores de víctimas desaparecidas, y tanto a nivel nacional como internacional hizo un recorrido donde van colocando fichas de búsqueda, principalmente en los edificios públicos, en los postes del primer cuadro de la ciudad. Pero hace falta mucho más que eso. Por ejemplo, no estamos volteando los ojos hacia lo que son los escuadrones de la muerte. Mucha gente ve una imagen y que está pegada a una ficha de búsqueda y piensa que es así, en esas condiciones, como está la persona que están buscando. Y resulta que en muchos de los casos dista mucho la imagen real de la que está compartiendo en la ficha de búsqueda. Entonces, hay que buscar también en los escuadrones de la muerte. Aquí, por ejemplo, en el caso de la cabecera municipal de Tonalá, estamos hablando de aproximadamente 6 grupos donde se concentran personas así, y que incluso Hay mujeres que andan cargando bebés de 1 o 2 años y están en esas condiciones. Entonces, seguramente están siendo buscados por sus familiares, pero hay que darle seguimiento a ese tipo de temas que usted muy acertadamente comenta.
3: Sí, no, yo creo que ahorita en México estamos sufriendo de desapariciones forzadas en todo el país, ¿no? En todo el país. Chiapas es uno de los lugares donde también se da, Guerrero, Michoacán, Oaxaca, y es de mucho valor lo que hacen las madres buscadoras, pero también hay que decirlo, hay personas que se van de su casa y la gente, como bien decía, tú estás buscando a como se fue, y sin embargo, si lo buscas bien, o a lo mejor está en estos escuadrones de la muerte, de los que se perdieron en el vicio del alcohol, y así han encontrado varios, Nick Rivera, si vas a buscarlos de esa manera. Y también eso te das, otra situación, esto de las desapariciones, que ya ahorita con la cuestión de redes sociales, a mí me da muchísimo gusto que la gente se una, pero por otro lado también están las personas que se desaparecen de manera propia, como se sucedió con una maestra aquí en Tapachula, por ejemplo, que se fue con el novio, pero no le avisó a nadie, entonces la familia desesperada bloqueó calles, hizo esto, que al final resultó en un buen término, pero también, ¿no? O sea, de tomar conciencia de lo que vas a hacer tú como persona. Si me voy a hablar, me tengo que ir con la novia, me quiero ir. Hoy, yo creo que en pleno siglo XXI ya ni modo que la familia se oponga, como en el siglo XVII, ¿no? Donde te metían en un convento, entonces pues ya no pasa, ¿no?
2: Sí, y que no solamente se quede en el tema de hacer la llamada telefónica o de mandar un mensaje de WhatsApp donde diga, estoy bien, ya no me busquen, no. Tiene que verse físicamente y también la familia respetar esa parte. Hay ocasiones en que hay personas, principalmente mujeres, o jovencitas, adolescentes, que se están poniendo en riesgo al tomar ese tipo de decisiones de abandonar la casa por buscar una salida fácil, y resulta de que llegan a meterse al nido de las víboras.
3: Sí, ha pasado, y son casos que también nosotros lamentablemente hemos informado, dice Rivera. Mire, quiero mandar un mensaje al ingeniero Armando Hernández, que nos está escuchando, y dice algo muy cierto. Las redes sociales implican que un usuario tenga que realizar varios pasos para conectarse. Para la comunicación radial basta con encender el radio y listo. Tiene toda la razón del mundo, el ingeniero, le saludamos desde esta mañana. Y efectivamente, así es esto, así es lo que pasa con los medios de comunicación. Y como decía yo, en víspera del Día de la Libertad de Expresión, pues sí decirle a todos los, a todo el radioescucha y a todo el equipo, a usted, a maestra Belén, Armando, y a todos los que laboran ahí en La Poderosa 100.7, nos debemos sentir muy orgullosos de lo que hacemos, nos debemos sentir orgullosos de lo que nosotros hacemos diariamente, porque nuestra labor principal al estar en un micrófono es informar, entretener, pero sobre todo algo que se ha perdido mucho, que es educar, ¿no? Por eso un locutor que no dice malas palabras, un locutor que no utiliza muletillas al hablar, es un locutor que está educando al radioescucha. Y el locutor que te informa y que te dice las efemérides o lo importante que pasó ese día, de una u otra manera va a ser que el que te escuche se va a quedar grabado en su memoria y también lo va a repetir, y con eso estás cumpliendo la labor de educar. Por eso es importante festejar, bueno, más que festejar, como lo dije, conmemorar el Día de la Libertad de Expresión, y pedirle al gobierno, a las autoridades, por aquellas personas que en el cumplimiento del deber han perdido la libertad y hasta la vida.
2: Pues en memoria de aquellas personas que han perdido la vida, en memoria de aquellas personas que han sido sustraídas de sus familias con lujo de violencia y que pues les han arrebatado incluso a familiares, pues un abrazo solidario a todos ellos, a todos aquellos comunicadores que están haciendo su mejor esfuerzo. Y que importante marcar eso, de que no todos los comunicadores somos iguales, cada uno tiene su propio estatus, y eso se va generando a través del paso del tiempo. Agradezco al corporativo Sol Moreno Marketing, que nos ha dado esta oportunidad de desarrollarnos en el tema de la comunicación, en el tema de la información participando en los noticieros, y usted ha sido un respaldo mucho, muy importante, licenciado Clemente Rodríguez. Me siento muy orgulloso de compartir este espacio con usted en este momento y en la oportunidad que me ha dado de acompañarle en el noticiero GRC Noticias. Soy una persona que está en constante aprendizaje y cada día el compromiso con nuestra audiencia, el compromiso con el corporativo Sol Moreno Marketing de Grupo Radio Comunicación, la familia Solís Moreno y a todos los que hacen posible poder llevar a nuestra audiencia la información que día a día se va generando en la región.
3: No, el gusto y el honor ha sido mío, Eliseo Rivera, como siempre, y compartir con todos los...
2: Pues se volvió a cortar la señal, ya estamos en la recta final, estamos ya terminando este espacio que es Voces de la Costa. Hoy la entrevista fue con el licenciado Clemente Rodríguez, titular de GRC Noticias, este espacio informativo donde colaboramos todo un equipo pensando en llevar la mejor información para usted, muy serio, muy responsable, para poder en un momento dado gozar de la credibilidad que la audiencia le debe tener a un medio de comunicación. Entonces estamos con ese compromiso y el licenciado Clemente Rodríguez pues ha hecho un buen esfuerzo, y lo cual nosotros, aquí todo el equipo que conformamos parte de este corporativo, pues estamos haciendo lo mejor posible. Una pena que no hayamos podido recuperar la comunicación con él, ya nos vamos. Agradezco a toda la audiencia que nos sintonizó a través de este programa Voces de la Costa de La Poderosa 100.7, esperando que el próximo sábado nos acompañe en este viaje mágico musical, pero también de cultura y deportes. Hoy en día, pues hablando un poco de la historia del periodismo, hablando un poco de la historia de la comunicación con el licenciado Clemente Rodríguez. Que tenga excelente sábado, cuídese mucho, a nombre de todo el equipo de producción, damos las gracias, hasta la vista.
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1: Son las 9:00 en punto.
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3: Y en la poderosa estás con Pinky Flower, es correcto. En esta mañana ya son las 9 de la mañana con 3 minutos. Y así es como comenzamos la ráfaga del fin de semana, ¿sí? Porque los sábados también hay ráfagas y hay 2 horas de 9 a 11 de la mañana. Aquí con tu amigo y servidor Armando Canizales, te doy la bienvenida para que en esta mañana tú te empieces a reportar conmigo a través de los números telefónicos que tú ya conoces. Para llamadas telefónicas 966-688-2171, para mensajes de WhatsApp al 96-61-230662, va de nuevo al 96-61-230662. En esta mañana yo te quiero recordar que las ráfagas ya están aquí y ya están para poder alegrarte tu día. Muy buen provecho a ti que vas degustando de tus sagrados alimentos, de un rico desayuno, ahí que me vas enviando también la foto a través del WhatsApp y que me dices: Armando, yo ya estoy desayunando esto, yo ya estoy desayunando el otro, yo voy a tomar mi café con pan, yo voy a tomar mi champurrado, yo voy a tomar que licuado, que la avena, que sí, puro saludable, va. Que mi jugo de naranja. No digan la otra porque todavía es temprano, oigan. Así que en esta mañana tú me vas a decir: no, que ya estoy ya las tostadas, las empanadas o mi cóctel de frutas, y también ando en modo fit, también se vale. Así que en esta mañana tú te vas a reportar conmigo y me vas a decir con qué ráfaga quieres que te complazcamos también en esta mañana. Y por supuesto el Pinky Flower se va a aventar las mezclas, porque aquí traemos las mejores canciones para andar con buen humor, para andar al 100.7 FM y para andar con todo el power. Vamos a empezar con esta ráfaga. Ok, tenemos ya mensaje de texto, dice: una ráfaga de Grupo Ladrón. Ok, mi castigo fue tu amor. Dice: ok, saludos en esta mañana ahí con una ráfaga de Grupo Ladrón. Recuerden también que pues vamos a estar dando ahí las ráfagas de para bailar, las ráfagas para andar con la actitud positiva, para no andar tristes, ¿verdad? Para andar bien contentos. Y por supuesto aquellos que están haciendo el aseo en la casa, que están limpiando a todo lo que da, pues dicen que entre más volumen tiene la radio, más limpia queda la casa. Sí, así dicen por ahí. Así que Grupo Ladrón va a comenzar en esta mañana. Ok, vamos a checar aquí con Pinky Flower de una vez para empezar con Grupo Ladrón. Y siendo ya las 9 de la mañana con 5 minutos, no le cambies, es la ráfaga del fin de semana.
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Ya son las 9:19 a.m. y como bien escucharon el fondo de Mucha Lucha, sí, tenemos enfrentamientos de ráfaga en esta mañana. Y es que en esta mañana ya tenemos saludos ahí y ya tenemos peticiones de canciones. Y tenemos en esos momentos, dice, buenos días, ¿me podrías poner una ráfaga? Ahí saludos a nuestra amiga Sofía, terminación 4201, donde quiera que nos esté sintonizando. Dice, nos está pidiendo una ráfaga de nada más y nada menos que de calibre 50.

0: Pero ¿con quién se enfrenta? Te estarás preguntando. La opción número 2, nuestros amigos nos lo van a decir por medio de un audio. Buenos días.
1: Ay, buenos días. Una ráfaga de samurái.
0: De samurái. Ok, entonces tú vas a elegir si quieres escuchar algo de grupo.

0: Vota en esos momentos al 966-688-2171 o por WhatsApp, mándame tu audio 966-123-0662. ¿Para quién es tu voto? ¿Es para Calibre 50? ¿Para Grupo Samurai? Recuerda que el que tenga más votos es el que se va a quedar, y el que lamentablemente pues no alcance los votos necesarios, le diremos bye bye, le diremos adiós. Ok, tenemos ya el primer voto a La Poderosa. Muy buenos días.
1: Yo voto por Grupo Samurai.
0: Adiós. Ahí está por Grupo Samurai el primer voto.
1: Calibre 50.
0: Calibre 50 viene y esto ya se empató otra vez.
2: Obvio, hijo, Samurai, yo lo pedí.
0: Samurai, dice, yo voto por Samurai. ¿Qué dice por acá?
3: Buenos días, al Grupo Samurai, te escuchamos aquí en la pesquería La Línea.
0: Saludos, ahí la pesquería La Línea, ya lleva 3-1.
1: Calibre 50.
0: 3-2. ¿Quién dice yo? 3-2 en esos momentos, sí, porque el voto que nos dijeron que lo pidió, pues es la propuesta, vaya, eso no cuenta como voto, pero son 3-2 en esos momentos. Si ya nadie más manda su audio, ya nadie más marca en esos momentos, cerramos la contienda y nos vamos con Grupo Samurai, pero todo puede pasar. Y mientras tú votas, yo te quiero recordar que tú puedes escuchar en la aplicación GRC Radio en www.gruporadiocomunicacion.com y en nuestra aplicación también a través de Alexa. Le puedes decir, Alexa, reproduce La Poderosa Tonalá, y estará el mejor contenido las 24 horas del día. Yamata, totalmente en vivo, muy buenos días. Ok, creo que no hay nadie. Buenos días, dice para Samurai, buenos días.
4: Calibre 50.
0: Calibre 50.
5: Hola, guapo, buen día. Por el grupo Calibre 50.
0: Calibre 50, dice.
2: Samurai.
0: No, sí, está reñida la competencia en esta mañana.
4: Escuchamos en San Isidro, Pijijiapan.
0: Saludos hasta Pijijiapan, a toda la gente bonita de Pijijiapan. Estamos por ahí en un empate. Sí, producción, me informas que tenemos empate. Ok, la llamada lo va a desempatar. Llamada totalmente en vivo, buenos días. ¿Para quién es su voto?
6: Buenos días, lánzala por Samurai, lánzala.
0: Samurai, ya estuvo entonces. Muchísimas gracias, excelente día. Y pues bueno, esto... así quedó de la siguiente manera. Vámonos entonces con Grupo Samurai. Son las 9 de la mañana con 24 minutos. No le cambies, nosotros continuamos bien arriba.

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5: Buenos días. ¿Nos puede dar una ráfaga de Grupo Brindis, porfa? Del Grupo Brindis.
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1: Ya las 9 de la mañana con 49 minutos y estamos de regreso aquí en La Ráfaga con el Pinky Flower. Después de haber escuchado una super ráfaga de brindis hace unos momentos, nosotros continuamos con lo mejor. Y digo nosotros porque ya estamos listos para poder presentar en esta mañana al... el día de hoy no va a estar con ustedes en la hora del volante porque es sábado, ¿ah? Pero está aquí nuestro compañero Giovanni. ¿Cómo estás, Giovanni? Buenos días.
2: ¿Qué tal, mi estimado Armando? Muy buenos días en este preciosísimo sábado de las ráfagas. Muchas gracias, mi estimado Armando, por permitir, pues, darme esta oportunidad de compartir contigo nuevamente micrófonos. Y la verdad es un gustazo, escuchar las buenas rolitas y leer, pues, los mensajes que nuestros amigos y amigas, pues, nos escriben todos los días a través de La Poderosa.
1: Claro, por ahí ya están reportándose toda la gente, toda la bandita que se anda comunicando con nosotros a través de los teléfonos 966-123-0662 y también a través del 96-66-88-21-71 por medio de llamada. Va de nuevo al 96-66-88-21-71. Y en esta mañana dice, nos están mandando fotos de la recámara. Mira, te están pidiendo también una ráfaga. A ver, vamos a ver de quién es la ráfaga. Dice, acá nos dice nada más el columpio, dice, a borrar las fotos. Ya nos exhibiste, dice. Creo que como que no era para la radio. No, imagínense, ya de aquí, de La Poderosa no sale, no se me preocupen. De La Poderosa de aquí en todo Tonalá no sale, allá en Arriaga, okay. Pijijiapan.
2: Era para que pases a pagar la renta, dice.
1: El exhibido es otro, ya no pase a pasar a la renta. Ni modos. Acá me van a adoptar los de La Poderosa, dice. Muy buenos días. ¿Quién anda por acá?
3: Por ahí, Pinky Flower, por favor, una ráfaga de Los Caminantes con mariachis, en especial Jaula Dorada. Por favor, te lo recomiendo mucho. Dios te bendiga, mi hermano.
1: Muchísimas gracias por las recomendaciones también en esta mañana.
4: Buenos días, Armando Canizales. ¿Me puedes complacer con una ráfaga de Rómulo? Porfa, buen día. Bendiciones.
1: Bendiciones también en esta mañana. Saludos al buen amigo Chava Gómez. Hasta Hermosillo, Sonora. Dice una ráfaga. Bueno, los Tigres del Norte no podemos mandar ya en esos momentos porque en punto de las 12 del mediodía tienen 2 horas un programa especial de los Tigres del Norte. Pero con mucho gusto mandamos los saludos ahí en el fraccionamiento Vista Hermosa. Ahí de parte de sus hijos quieren saludar a la señora Isabel, a su nieto, dice Bruce, que nos están escuchando ahí en fraccionamiento Vista Hermosa. Y la canción de los Tigres del Norte, mi estimado Giovanni.
2: Ok, entonces, ¿a partir de qué horas? ¿De los Tigres del Norte, de las 12?
1: A partir de las 12 del mediodía hasta las 2 de la tarde. 2 horas de puro zarpazo del Tigre.
2: ¡Órale!
1: Imagínate, no, pues. Esos son los sábados y los domingos. También. Igual de 12 a 2.
2: Okay, entonces por ahí le vamos a quedar a deber en este horario, la de los Tigres del Norte, pero sí, después de las 12 del mediodía,
1: Dice una ráfaga de los Bukis. Okay, por ahí también ya nuestros amigos ya están grabando los audios. En esta mañana, los números telefónicos, mi estimado Giovanni.
2: Okay, repito nuevamente, con mucho gusto, mi estimado Armando, para llamadas telefónicas tenemos el 966-688-2171 y para el WhatsApp es el 966-123-0662.
1: Okay, muchísimas gracias, tenemos audio.
5: Buenos días, mi estimado Armando Canizales. Quisiera una ráfaga de Camilo Sesto, si es posible. Que estén bien, saludos, ánimo.
1: Ánimo, porque ya es fin de semana, mi estimado Chava Gómez, hasta Hermosillo, Sonora. Pero ¿qué creen? Vamos a pasar ahorita con... Tenemos la duda, bueno, hacemos el enfrentamiento de una vez de ráfagas y ya empezamos en la segunda hora con todo y al millón, dijera el puro de arranque. Vamos entonces a hacer este enfrentamiento de ráfaga, ¿qué le parece? Totalmente en vivo, señoras y señores, en esta mañana. Buen provecho a aquellos que están degustando sus sagrados alimentos. Tenemos la opción número 1, mi estimado Giovanni. La opción número 1.
2: Ok, la opción número 1 tenemos a Los Ángeles de Fuego con esta rola, Mi Palomita de Oro.
1: Por ahí nos subieron, el inicio de estas ráfagas del día de hoy. No crea que ignoramos los mensajes, no, aquí los leemos y los tomamos en cuenta. Dice una ráfaga de Ángeles de Fuego ahí para nuestra amiga Blanca, terminación 5953. Es la opción número 1.
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1: Y bueno, pues la opción número 2, que es precisamente allá para nuestra amiga Susana de Terminación 2350, ahí donde ya exhibimos la recámara, bueno, lo dijimos al aire, mandamos la foto, ¿verdad? Pero muy bonitas, por cierto, la recámara, oye.
2: Hay que preguntar.
1: Hay que preguntar cuánto la renta es. No, por ahí, muy bonita la recámara, pero que andábamos. Ah, la ráfaga, va. Ellos nos dijeron, queremos ráfaga de los hieleros, no los hieleros, no, los rieleros.
2: Los rieleros del norte.
1: Del norte.
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1: Así que tú vas a votar en esa mañana. ¿Quieres escuchar a Los Ángeles de Fuego o a los rieleros del norte? Vota en esos momentos por tu favorito. 966-123-0662 para que me envíes tu audio. 966-688-2171 para que nos marques a cabina y decidas tú, porque aquí tu voto tiene poder. Y recuerda que aquí que lo diga la gente. Así que aquí en la ráfaga, tú ya te sabes la dinámica, vota por tu favorito y dinos por quién quieres escuchar a Ángeles de Fuego, quieres escuchar a los rieleros del norte, vota en esos momentos, estamos esperando tu voto, ya los números telefónicos ya te los dimos a conocer. Mientras tú votas, nosotros te recordamos que puedes escucharnos también a través de www.gruporadiocomunicacion.com, en nuestra aplicación GRC Radio y también en Alexa. Alexa, reproduce La Poderosa de Tonalá. Dinos en esos momentos, Rieleros del Norte, Ángeles de Fuego, ¿para quién es tu voto? Buenos días.
7: Buenos días, por Ángeles de Fuego.
1: Ángeles de Fuego llega ya con el primer... Viene arrasando este ring. Ahí viene Cibado, terminación 2101, dice, vámonos por los Rieleros del Norte. Buenos días, amigos, si pueden poner una ráfaga de Luis Fonsi. No me queden mal, dice, un saludo, los escucho ahí en la 15 de mayo y Zaragoza, excelente fin de semana ya para los amigos que nos escuchan ahí en la 15 de mayo, avenida Zaragoza. Mira, mi estimado Giovanni, está ahorita empate Rieleros del Norte con Ángeles de Fuego. A ver, ¿qué dice la gente en esta mañana? ¿Qué quiere escuchar? ¿Algo norteñito? ¿Algo más tranquilo? Pues la gente va a decidir... Eso porque es sábado.
2: Está dura la contienda, ¿no?
1: Sí, está muy, muy cerrada esta contienda. Está empatado en estos momentos. Y solamente un audio, una llamada puede hacer que esto se desempate. ¿Cómo le vamos a hacer? Ángeles de Fuego, dicen ahí mis estimados de terminación 1578, dice, buenos días, Armando, por Los Ángeles de Fuego, los amigos de terminación 1483, la amiga Esperanza. Tenemos otro audio, La Poderosa, buenos días.
8: Buenos días, Rieleros del Norte.
1: Rieleros del Norte, 3-2. Vamos por los Rieleros, dice, 3-3. Ahí 9822, muchas gracias también. Dice, los escuchamos, dice, ok. Ángeles de Fuego. Vamos entonces empatados, 3-3.
2: 3-3.
1: 3-3. Aquí esto ya se empató. ¿Y qué vamos a hacer? Porque no me gusta cuando se empata, porque no sabemos qué vamos a poner entonces. Pero aquí el poder lo tienes tú. Tú tienes la decisión de en estos momentos desempatar el marcador. Estamos 3-3, rieleros del norte, no hieleros. Los Rieleros del Norte contra Los Ángeles de Fuego. Haz tu voto ahora, así que haz la diferencia y márcanos en esos momentos. 966-688-2171. Ahí está la llamada telefónica, la anhelada y esperada llamada que va a desempatar este marcador. La Poderosa, buenos días.
9: Buenos días.
1: Sí, dígame.
9: Vamos por los Rieleros.
1: Vamos por los Rieleros, muchísimas gracias. ¿Dónde me escucha?
9: Sí, en Cabeza de Toro.
1: Saludos hasta Cabeza de Toro, muchísimas gracias, buen provecho.
9: Igualmente,
1: hasta luego, ahí están mis amigos de Cabeza de Toro, que en esta mañana pues ya desempataron. ¿Y qué
2: 4-3.
1: Con eso cerramos el marcador de los Rieleros del Norte contra Los Ángeles de Fuego. Vamos a ir a una pausa comercial y en un momento regresamos rápidamente para empezar a complacer ya con la ráfaga de los Rieleros del Norte. Son exactamente ya
2: precisamente a las 9 de la mañana con 59 minutos.
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16: Son las 10 en punto.
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0: las 10 de la mañana con 10 minutos. Mi estimado Giovanni, ya estamos de regreso nuevamente aquí en Las Ráfagas con el Pinky Flower.
1: Efectivamente, mi estimado Armando, estamos de regreso 10 de la mañana con 10 minutos. Continuamos con más y vamos a ver ahora cuáles serán las que van a competir, ¿no?
0: El siguiente enfrentamiento
1: de las ráfagas. Y a ver quién vota por cada una.
0: Claro, por ahí ya tuvimos, es que queremos, bueno, vamos a ver cómo le hacemos acá, porque tenemos ya una petición, déjenme encontrar nada más el audio, creo que es este, a ver.
2: Por ahí, Pinky Flower, por favor, una ráfaga de los caminantes.
0: Los caminantes, en esta mañana nos piden... Sí, con esta que se llama Jaula de Oro... Jaula Dorada, perdón. Jaula Dorada con los caminantes. En una versión que dice Armando, Pinky Flower y Giovanni, se las recomiendo.
1: Siempre fue. Oye, y está en mariachi, ¿eh?
0: Es por eso, se los recomiendo porque está en mariachi.
1: Ajá.
0: Es la opción número uno.
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0: Ahora bien, tenemos la opción número 2. Bueno, la opción número 1 son los caminantes. Así ya con mariachi, sin mariachi, son los caminantes. Entonces, vamos a estar alternando entre mariachis y canciones que no son de mariachi, pero que es de los caminantes. Y la segunda opción es, ahí saludos a los amigos que nos están escuchando aquí en la 15 de mayo y Avenida Zaragoza, que nos propusieron algo de Luis Fonsi.
4: ¡Ay!

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1: Ahí están las dos, bueno, las dos propuestas de Ráfaga. Tu vota por tu favorita. ¿Quieres escuchar algo más urbano, como es Luis Fonsi? Ahí con varios artistas también, pues exponentes del reggaetón. Sí. Y por supuesto, bueno, también canciones de Luis Fonsi que son acústicas. Entonces, las canciones de Luis Fonsi que traemos en este día ya preparadas, que el Pinky Flower está seleccionando minuciosamente para poder programar al aire en caso de que gane. Y también las canciones que está seleccionando de los caminantes, por si ganan los caminantes.
2: Por si ganan los
1: entonces,
2: caminantes.
1: En esta mañana, la pregunta es, ¿nos vamos? ¿Nos vamos despacito o nos vamos recio? Nos vamos con la opción número uno, que es los caminantes. O la opción número dos, que es Luis Fonsi. Tenemos ya llamada telefónica totalmente en vivo. Buenos días.
3: Los caminantes.
1: Caminantes, muchísimas gracias por su voto. Ahí agradecemos también, dice bendiciones. Vamos por buenos días, podrían complacer con la canción ¿Dónde quedó Ping Pong? Dice, tiene mucho desierto. Saludos por ahí a Tierra Prieta, a la Casa de los Portones. Excelente día. Ya tenemos un voto para Caminantes. Los viene caminantes. ¿Para qué va a ser en esta mañana? Buenos días.
3: Caminantes.
1: Para Caminantes, muchísimas gracias.
2: 2-0, ¿eh?
1: 2-0. Vamos a ver, dice, vamos con los Caminantes. Caminantes, vamos a ver quién dice acá. Buenos días.
4: Vamos por los Caminantes.
1: Vamos por los Caminantes.
2: 3-0.
4: Por los Caminantes.
2: 4.
1: Dice nuestra amiga Vilene Salazar, vamos por Luis Fonsi.
2: 4-1.
1: Por los buenos días.
5: Caminantes, por favor.
2: 5-1, mi estimado.
1: No, le pegaron una arrastrada a Luis.
2: mejor ya no digo.
1: mejor ya no digo nada. No, sí, está arrasando, mira. Mira nada más cómo ya Caminantes está tomando el control de ese ring. Y nada más veo a Luis Fonsi, pobrecito, ahí con un voto ahí en la mera esquina, ahí como que agonizando.
2: Sí.
1: Y no se recupera el muchacho, dice. Buenos días.
6: Buenos días.
1: Sí, buenos días.
6: Caminantes.
1: Caminantes, muchísimas gracias.
6: Tu amigo Oliver. Oliver.
1: Claro, de la Colonia Evolución.
6: Sí, gracias.
1: Gracias, excelente día también. Pues bueno, okay. Quiere decir que ya lo acabaron de rematar.
2: Sí, a no, pues así pasa.
1: Esta llamada fue modos. El golpe final.
2: No, imagínate, ¿cuánto? 6-1.
1: 6-1.
2: Imagínate.
1: 6-2, dice Luis Fonsi.
2: Ok, 6-2.
1: Ahí bueno. como que le dieron unos electrolitos.
2: Sí, esto es como el fútbol, ¿no?
1: No era penal para el América. No, se van a enojar mis amigos del América, ¿no? ¿Quién ganó? Pues penal para el América. Es cierto, 10 de la mañana con 16 minutos. Vamos a un corte y regresamos rápidamente con la ráfaga de Caminantes.
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1: 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A sus 26 años, Mbappé ha marcado ya 12 goles. 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
3: Ya a las 10 de la mañana con 35 minutos, mi estimado Giovanni. Ya casi nos vamos, el tiempo se va volando. 10 de la mañana con 35 minutos y nos queda ya casi nada de que se vaya esta ráfaga de fin de semana.
4: Sí, ya casi, mira, ya tenemos solamente 25 minutos para que sean ya las 11 de la mañana de este hermoso sábado.
3: Claro, y por ahí me dijeron que querían bailar, o sea, traemos las ráfagas para bailar en esta mañana, sí, porque ya cantamos, ya disfrutamos de esas canciones melancólicas, de esas canciones también que llegan al corazón, dolidas. Pero ahorita vamos a alegrar el alma, alegrar el corazón, a mover el esqueleto, a sacudir el polvo. ¿Cómo más le podemos llevar a sacarle brillo a la pista?
4: Un bailongo, no sé, el ahí bailongo, moviendo las caderas, la cintura, todo el cuerpo, ¿no?
3: ¿Verdad? Y que diga, andamos bien arriba con la actitud positiva. Después, sí, que sí se vale, es como la vida, va, se vale. Se vale que llores, se vale que estés triste, que vivas al momento, pero después, o sea, te caes y te levantas.
4: A disfrutar.
3: Porque las canciones para bailar no se les puede negar a nadie. Así que en esa mañana, antes de irnos con las demás canciones que traemos, dice buenos días, saludos a la señora María Gloria Ruiz López, que está cumpliendo un año más de vida de parte de su esposo, sus hijos y nietos, que nos escuchan en la ranchería El Naranjo. Ahí la canción de Señora con los Tigres. Ok, bueno, ahí la canción de los Tigres sí la voy a quedar de ver porque ya viene el zarpazo. Y ahí sí le vamos a complacer lo que quiera de los Tigres del Norte, 12 a 2 de la tarde. Pero oigan, en este día, yo te quiero recordar por ahí un lugar, porque antes de irnos a la siguiente ráfaga queremos mencionar también al patrocinador de esta ráfaga. ¿Y sabes cuál es?
4: A ver,
3: ahorita te voy a decir cuál es. 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Y imagínate que tenemos en este día especial con este tema de Ricky Martin, muy futbolero. También ya llega casi el mundial. Este próximo jueves ya inicia el mundial. 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
3: 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Las 10 de la mañana ya con 38 minutos y vámonos con esta super ráfaga, Giovanni, a bailar con esto que es
4: con oro sólido. Esto es Abusadora.
3: Oro sólido, las 10:38.

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0: 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Pero ¿qué creen? El Pinky Flower ya se va a despedir el día de hoy. Pues el día de hoy hemos llegado a la parte final de este programa, de esta programación de La Ráfaga, mi estimado Giovanni.
1: Sí, pues lo que bien dicen, tiene un principio, pues también tiene un final. Y casi pues, hemos llegado a la parte final de este programa de las ráfagas del Pinky Flower, ¿no? Pinky Flower. Muy bien, pues señoras y señores, muchas gracias. Casi estamos, pues, a punto ya de culminar este tu programa. Y gracias, de verdad, estuvieron muy buenas estas, las contiendas. ¿Cuántas fueron? ¿Como dos, tres?
2: Por ahí más o menos, ¿no? Tres, cuatro, creo.
1: ¿Ah, sí? Ok.
2: Ya perdí la cuenta, pero estuvieron muy excelentes, muy poderosas.
1: Sí.
2: Y pues lamentablemente, pues como siempre, ¿verdad? Quedamos a ver ráfagas por el tiempo, pero sí. La verdad, Giovanni, no me dejará mentir, pero el teléfono está suena y suele, están las peticiones.
1: Sí.
2: Y entonces nosotros tratamos de complacer a la mayoría, no nos dio el tiempo, pero nosotros sabemos que también quieren seguir bailando y quieren seguir con la mejor actitud. Es por eso que el acompañamiento que te da la radio es las 24 horas. Y te vamos a recomendar que te quedes en esta sintonía porque ya viene Alejandra Lorenzana en El Poder de tu Marimba. Ya vienen las canciones de las maderas que cantan en El Poder de tu Marimba en unos momentos más, de 11 a 12 del día. Y de 12 a 2 ya se la saben que viene Los Tigres del Norte, 2 horas del zarpazo del tigre.
1: Ahora le va a estar, está bueno ese programa, ¿eh?
2: Está buenísimo.
1: Puras del Tigre del Norte.
2: Puras del Tigre del Norte. Dos horas de puro tigre del norte.
1: Y ahorita las maderas que cantan, ¿no?
2: Pura marimba. Marimba,
1: perfecto.
2: Pura marimba. Así que vámonos y vámonos a despedirlo con una ráfaga para seguir bailando. Yo sé que quedaron todavía, no les dio tiempo para sacar los pasos prohibidos con oro sólido. Pero pues ya, ahorita el Pinky Flower se va a armar unas ráfagas de Alfredo el Pulpo.
1: Muy bien, excelente opción.
2: Y ya con eso nos despedimos por el día de hoy. Mi nombre es Armando Canizales, nos escuchamos el próximo lunes en punto de las 5 de la tarde.
1: Muy bien, mi estimado Armando, gracias. Igualmente un servidor, Giovanni, se despide, gracias con ustedes. Pues nos escuchamos, primero Dios, el día lunes. Pues ahí estaremos nuevamente con ustedes, si así Dios lo permite. Gracias, estimado público. Gracias por estar en la sintonía.
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2: Son las 11 en punto.
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Buenos días, mi gente chula, mi gente preciosa que está en la sintonía a través de La Poderosa en el 100.7. Bienvenidos sean todos ustedes a El Poder de tu Marimba. Como saben, los días domingos, perdón. ¡Sábado! Ay, es que ando distraída hoy. Los días sábados me toca acompañarlos en este programa del Poder de tu Marimba. Es que saben que también mañana me va a tocar acompañarlos en el Poder de tu Marimba. Yo creo que por eso ando así. De la mañana, 7 minutos. Soy Alejandra Lorenzana. Un gusto y un placer estar con ustedes en esta hermosa mañana de sabadito 6 de junio. Despedimos por ahí al buen Armando Canizales, al nuevo compañero Giovanni y al Pinkies, que no puede faltar, como siempre, nuestros ráfagas. Pero su cita del día de hoy comienza ya conmigo hasta las 3 de la tarde. Ya las 11:07, un gusto y un placer. Mandamos saludos para los abuelitos Esteban López y a la señora Marta Santiago, que nos están escuchando desde la comunidad La Lomita de Cabeza de Toro. Saludos y muchas bendiciones.

0: So sorry. Saludos para la señora Francisca Trinidad de parte de Maximiliano, en la comunidad de Tapanatepec, Oaxaca, colonia El 20. Recuerda que tú también te puedes comunicar conmigo, 966-688-2171, llamadas, 966-688-2171, o por WhatsApp, 966-123-0662, 966-123-0662. Tenemos audio, buenos días.
1: Buenos días, maestra Belén, te saludamos desde Coatzacoalcos, Veracruz, la familia Castillo Nurreta, Flores Mora, Castillo Ramírez.
0: Saludos, hermosas familias.
1: Y tío, salúdame desde Tonalá.
0: Claro.
1: Joaquín Rodríguez, Castillo Rodríguez, y a todos mis tíos que me han acompañado con mi dolor.
0: Muchísimas, le mandamos un abrazo.
1: Por todo su apoyo, que nunca me han dejado sola, a mi familia y a mí. Muchísimas gracias. Te pido que pongas su canción de mi papá, Joaquín Castillo Rodríguez, Camarón Pelado, si quieres. Gracias, maestra Belén, lindo día.
0: Le mandamos un abrazo enorme a toda esta hermosa familia que día con día nos están escuchando a través del 100.7 FM. Con mucho gusto vamos complaciendo. De este lado dice, ahora pues mi Alejandra, es sabadito. Ya sé, compare. Es que a veces uno se confunde. ¡El buen Cari! ¿Qué? Créanme que sí soy, ¿eh? Sí soy, Gary, porque el otro día me dijeron... Dijeron que yo era Alejandra Villarreal y ella era Belén Lorenzana. Así pasa cuando sucede. Tengo más saludos, pero vámonos a bailar ya a las 11 de la mañana, 10 minutos. Bienvenidos al Poder de tu Marimba.

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8: Once 18.

De las 11 de la mañana con 22 minutos, seguimos bailando con Amparito, que lo mandamos hasta Tuxtla Gutiérrez para don Humberto Salazar, que yo también le mando un abrazo a la distancia. Muchas gracias por pasar este fin de semana con esta servilletita porque estoy chiquita. Bien, quiero mandar los saludos para los hijos Jonathan Hernández, Aarón Hernández, para José Luis Hernández, que nos escuchan desde el estado de Hidalgo, desde el municipio de Santiago Tulantepec, de Lugo Guerrero. Los saludos vienen de parte de la señora Brenda. Muchas gracias. Dice, hola, saludos para el barrio Las Flores, y nos complaces con la canción Embrujo de la Orquesta Reyes de Tonalá, del maestro Martín Pascasio. Con mucho gusto, buenos días. Oigan, quiero mandar saludos a don Jorge en Tijuana, que por ahí complacimos con Sergio el Bailador. Claro que sí, muchísimas gracias. También quiero mandar saludos, a ver,

También quiero mandar saludos hasta Huizachal. Quieren la canción de Nunca en Domingo en Marimba. Con mucho gusto, con mucho gusto. Ahorita complacemos. La basurita, perfecto. La basurita en Marimba. Ahorita sale. Dice, bendiciones, Alejandrita. Saluditos hasta Mazatán para la maestra Dafne Belén, de parte de la señora Carmela María. Muchas gracias, doña Carmelita. Yo le mando los saludos a la maestra. La maestra. Uy, uy, uy, uy, uy, ay. ¿Cómo sufre don Philip? Lo peor es que no dicen, te voy a invitar, Alejandrita. No, nada más dicen, vamos. Vamos a antojar a la Alejandrita, eso sí. Saludos, don Philly, Pueblo Nuevo. Ay, muchas gracias, dice Alejandrita. Recuerda que la estatura del ser humano no se mide de la cabeza a los pies, sino de la cabeza hacia arriba. Muchas gracias, qué lindo. Desde buenos días, un saludo para el abuelo René Obando, que anda echando piso en Esmeralda. Una canción para bailar. Saludos, saludos, don René. Muchas gracias. Vámonos entonces con más música. Tenemos cumpleañeros también de este lado. Pero llega la Marimba Reyes de Tonalá con Embrujo. Seguimos bailando en el poder de tu marimba. Ya a las 11:26.

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1: 11:30.
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0: 11 de la mañana, ya con 35 minutos. Es el turno de Nunca en Domingo, que la mandamos hasta Huizachal.

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1: Once de la mañana, ya con 35 minutos. Es el turno de Nunca en Domingo, que la mandamos hasta Huizachal.

0: Manzana.
1: Ya a las 11 de la mañana con 42 minutos, complaciendo con la basurita. Hasta la colonia El 20 en Tapanatepec, Oaxaca. Oiga, vamos a mandar súper rapidísimo las mañanitas. ¿Para quién son las mañanitas? A ver.
2: Buenos días, quiero mandar una felicitación para Paulita Ruiz Durán, que está cumpliendo años el día de hoy.
1: Paulita Ruiz.
2: Ella escucha ahí en la ranchería Noyola, de parte de su hermana Petrona Ruiz y su cuñado Bracho, de aquí de La Barra. Gracias.
1: Las mañanitas para nuestra cumpleañera, Paulita Ruiz, que esperamos que la pase muy, muy bonito con todos sus seres queridos, que la consientan demasiado. Le deseamos un día lleno de muchas bendiciones y una vida llena de mucho amor, mucha salud y muchos éxitos. Muchísimas felicidades a todos nuestros cumpleaños del día de hoy, 6 de junio. Muchas bendiciones para todos y cada uno de ustedes. De este lado dice, buenos días, señorita, por favor, 4,000 pas. Los escucho en 15 de mayo y Zaragoza. Saludos, dice, y feliz sábado. Muchas gracias aquí a nuestros casi vecinos. Con mucho gusto complacemos. De este lado dice, sabadito. Sabadito, y oye, unos 2 platonones de camaroncillo, una cola fría. Se ve deli, muchas gracias por compartir su sabadito con esta servilleta. También quiero mandar saludos a mi amigo Oliver en la colonia Evolución, por ahí complaciendo con Yolanda también más adelante. A las 11:44, buenos días. Muchas gracias a todos los que siguen en la sintonía a través del 100.7 FM, a los que me están escuchando a través de su aplicación GRC Radio, a través del sitio web y a través de su dispositivo Alexa. Buen provecho, los que andan desayunando, a los que andan deleitando sus sagrados alimentos en esta hermosa mañana. Buenas, saludos, andamos en los 400. Saludos, mi TX010, Ramoncito Penagos. Cuídate mucho, corazones de melones. Y oye, pórtate bien, por favor. Vámonos al corte. Córtale, muchacha. Vamos a una pausa y regresamos. Solo aquí en El Poder de tu Marimba. No te despegues, a través de La Poderosa.
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1: Ya a las 11 de la mañana con 50 minutos es el turno de Yolanda y esto se va hasta la colonia Evolución.

Ya en las 11 de la mañana con 54 minutos. Nos estamos despidiendo ya del poder de tu marimba. Por ahí me estaban pidiendo que si tenía la del secreto, pero no la pude encontrar en marimba. No la han sacado, dijera la maestra Belén. Es que los marimberos no han sacado esa. Así dijo, creo que ayer, con la de la metralleta, si no estoy mal. Oigan, quiero mandar saludos hasta la colonia Evolución nuevamente, pero ahora para la familia López. Muchas gracias por estar en la sintonía. Sí, esa, ya ven, sí, sí, escucho a la maestra. El buen Gary también la escucha, Ruta 15. Oigan, de este lado dice, quiero mandar unas felicitaciones para mi madrina Paulita Ruiz Durán, que hoy está cumpliendo un año más de vida, de parte de su hijada desde Noyola. Oigan, que la pasé muy bonito, doña Paulita Ruiz, porque desde ayer le están mandando las mañanitas, y yo digo, no hombre, fiesto, no, no, ¿qué va a haber? Pachangón, ¿qué va a haber? El mole ya ha de estar. Hay que ir para averiguarlo. Nos despedimos ya desde ahora. El poder de tu marimba. A mí me encanta pasar con ustedes los sabaditos ricos, disfrutando de las maderas que cantan. Ah, chis, eso no me enteré. A ver, cuéntenme chisme. Eso sí, no. Órale, a ver, cuéntenme. Ah, a ver, amo. Échale el contexto. Y nos vamos en punto de las 12 del mediodía al zarpazo del tigre. 2 horas con los jefes de jefes, solo aquí en La Poderosa, disfrutando de los mejores éxitos. La número 1, donde estamos contigo, bien arriba. Así que nos despedimos ya a las 11:57. Esto fue El Poder de tu Marimba con Alejandra Lorenzana. Quédate conmigo hasta las 3 de la tarde.

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0: Bienvenidos a este zarpazo del tigre.
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0: Oigan, ya los jefes de jefes ya andan bien emocionados, bien de que se arrancan. Y yo les estoy diciendo, calmao, chico, calmao. Cálmense, por favor, que apenas vamos iniciando. Bienvenidos sean todos ustedes a estas dos horas del zarpazo del tigre. 2 horas con los jefes de jefes aquí en La Poderosa, todos los sábados y domingos, desde las 12 del mediodía hasta las 2 de la tarde. Y es un gusto y un placer estar nuevamente con ustedes en un sabadito más. A través del 100.7.
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0: Comunícate ya en estos momentos. Llamadita 966-688-2171. 966-688-2171. Ese es nuestro número de llamadas. Por si me quieres marcar ya en este momento de bolón ping-pong y no te ganen tu canción favorita de los Tigres de.

0: Sol.
1: Oh, si gustas, mandarme pues un mensajito de WhatsApp, un mensajito de texto. Porque llamados no contesto este número, ¿eh? Solo mensajitos de WhatsApp, mensajitos de texto. (risa) 966-123-0662, oigan.

comunicarte porque esta hora se va de bolón pimpón. Oigan, por cierto, me están diciendo que se hace demasiado calor y que se andan necesitando de vitaminas. Vitaminas extras, vitaminas C en específico. Vitaminas C de esas cosas que se llaman chipotonas. Porque el sábado, no sé. No sé si hoy se permita eso. Saludos, barrio Santa Cruz. Por ahí quieren un día a la vez. Con mucho gusto vamos a ir complaciendo. Oigan, saludcita de la buena. Los que andan bien arriba. Ya, los que comenzaremos más al ratito. 12:10. Bienvenidos a este zarpazo con Alejandra Lorenzana. Pide ya tu zarpazo del tigre.

0: Ay, señor productor, hace unas cosas. Oigan, ya a las 12 con 14 minutos vamos a mandar las mañanitas. Mandamos estas felicitaciones y bendiciones para Emilio Aldana Lorenzana, que está disfrutando de Puerto Arista, de parte de toda su hermosa familia, Aldana Mendoza.
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0: Esperamos que la esté pasando ya muy bonito con todos sus seres queridos. Esperamos que tenga un día maravilloso, que la pase muy, muy bonito y que disfrute mucho, mucho, mucho de este día.
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0: Ahí para la, saludos para la familia Aldana Mendoza y para don Emilio Aldana Lorenzana.
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0: También quiero mandar estas mañanitas para la señora María Cruz. María Cruz Trinidad, que el día de hoy ella también está de manteles largos. De parte de toda su familia vienen estas mañanitas, que también esperamos que la pase muy muy bonito con todos sus seres queridos, que la consientan, que la apapachen y que disfruten mucho. Muchísimas felicidades a nuestra hermosísima cumpleañera, que la siga pasando muy, pero muy bonito. Muchísimas bendiciones a todos y a cada uno de nuestros hermosísimos cumpleañeros.

0: me están pidiendo su rolo, no, no, hazme el chance con mucho gusto. Primero vámonos a una pausa y regresamos. Las 12 con 16 minutos.
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7: Alejandrita, muy buenos días.
0: Hola,
7: muy buenas
0: hola.
7: Tardes.
0: Dígame, mi chulo.
7: Por favor, tardes. Ponme Recuerdos de Amor que Duelen. Dios te bendiga.
0: Gracias, igualmente. Chiquitos, las 12:17.

0: buenos días, buenas tardes. Me puedes complacer con la melodía Dos Monedas o Corazón de Oro.
1: Corazón
0: escuchamos
1: de Oro.
0: La pesquería La Línea.
1: Saludos, saludos. Muchas bendiciones, 12:21.

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2: Ya a las 12:25. Seguimos con más zarpazo. Gracias a los que siguen bien arriba a través de La Poderosa. A los que andan aquí acompañándome. Oigan, he recibido muchísimas llamadas, tengo muchos mensajes. Usted deme chance y yo le voy a poner su cancioncita. Claro que sí, recuerde que son 2 horas. Si nos da tiempo.
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2: Quiero mandar saludos hasta Zanatepec, Oaxaca, para don Robert y doña Irma, que como siempre es un gusto saludarlos todos los días. Dicen que me escuchan y sí es cierto. Cuando fui a Zanatepec, tuve la dicha de poder ir a visitarlos. Y pues sí, ahí tienen la radio, bien arriba. Muchas gracias. ¿Quién es la de la baraja bendita? Con mucho gusto ahorita se la mandamos de bolón ping pong. La puerta negra, dice doña Luz, y hasta la laguna con mucho gusto. La poderosa, buenas tardes.
3: Buenas
2: llamada
3: tardes.
2: Al aire. Dígame.
3: Alejandra, te estoy hablando de aquí de México.
2: De México, dígame.
3: La señora Edith Gómez, para dedicarle una canción. Ajá. América de los Tigres del Norte, al joven Antonio Barreto.
2: Okay, claro que sí. Ahorita la mando, sale doña Edith.
3: Bueno, gracias, cuídate mucho.
2: Igualmente, bendiciones hasta México.
3: Sí.
2: Gracias. Jefe, y cuando me quieran invitar.
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2: Claro que sí, doña Edith, muchas gracias. Ahí para Antonio Barrento, con mucho gusto ahorita mandamos la rolononona. De este lado dice, saludos para el joven Jaimito Arriola, te escucho en Ocotal, echándole todos los kilos a la chamba. Saludos y muchas bendiciones para Jaimito Arriola. Éxitos. Dice, ayúdame a creer, porfa. Los escucho aquí en Guanacastal, dedicado para ella. ¡Uy, uy, uy! ¡Claro que sí! Para Guanacastal, ahorita la mandamos de bolón ping-pong.
1: Español.
2: Tengo muchísimos más mensajes, pero ¿qué le parece? Vámonos con más música. Llega la baraja bendita, 12:27. No te despegues del zarpazo del

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4: Sudáfrica será el primer rival de México en la Copa Mundial 2026, el próximo 11 de junio. México se ha medido en 4 ocasiones ante la escuadra de Sudáfrica, donde el Tri logró salir victorioso en 2 de ellas y registraron un empate y una derrota ante el conjunto africano. En esos 4 partidos, México logró 10 goles a favor y 5 en contra. En su único duelo mundialista, el resultado fue un empate de 1-1, siendo este el cuarto y último enfrentamiento que han tenido estas naciones en la cancha. Una de las principales curiosidades que tendrá esta inauguración del Mundial es que se repetirá la apertura vivida del 2010, donde Sudáfrica y México disfrutaron un encuentro en el estadio de Johannesburgo. Dicho partido se disputó el día 11 de junio del 2010, misma fecha en la que se celebrará el encuentro de esta Copa Mundial de 2026.
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0: No, como dice Rey David, que por cierto ya me mandó mensaje. No ven ahí a salir otra vez, Rey David. Es que él ya me mandó mensaje. Dice, ¿dónde está? Aquí está, dice, ya le dio sed con esas rolas.
1: Qué bonita.
0: Saludos y bendiciones. Oigan, tengo muchos mensajes, ténganme paciencia. Si ya vi su mensaje, es porque ya está para pasar usted. Quiero mandar saludos hasta Vicente Guerrero. Quieren la de cuando se llega a viejo, con mucho gusto.
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0: También quiero mandar saludos hasta Cabeza de Toro, para cierta panadería, para el panadero Isaac. Quieren la de ¿en dónde estabas? Y saludos también a doña Irma Cigarroa, que anda haciendo el marquesote. Muchas bendiciones.
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0: Denme chance que ya llegan sus canciones. Saludos hasta Ciudad Ferrocarrilera, Oaxaca.

0: En español.
1: Dice, buenas tardes, la de Pedro y Pablo, con mucho gusto vamos a ir complaciendo. Dice de este lado, hola Alejandrita, si me pones la canción con tus mismas palabras, porfis. Claro que sí, doña Betty, con mucho gusto yo se la pongo. Le complacemos. Dice, busquen a Dios, arrepiéntanse. Saludos a todos mis tequis. Que andan siempre en la sintonía, que andan siempre bien arriba, los chulos preciosos. No se me enojen. De este lado tengo saludos. ¿Para quién?
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1: Para el abuelito, el señor Regino Ruiz, que nos escuchaba en la pesquería La Línea. Por ahí nos están pidiendo una canción, pero por la letra no la podemos poner. De este lado quiere mi última caravana, pero pues tampoco la puedo poner porque estamos en los Tigres del Norte. Vámonos con más música, 12:43. Cuando se llega viejo, hasta Vicente Guerrero.

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5: Hola, hola, hola, muy buenas tardes, arriba con la poderosa. Buenas, un saludo buenas para la señora Manuela López Zelaya, que le escucha allá en Paredón. Ajá. De su hijo Ronald.
6: Okay.
5: Y dice que si le puedes complacer, por favor, con una melodía, La Carta de los Tigres del Norte. Bonita tarde, Dios los bendiga.
6: Igualmente, muchísimas gracias.
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0: Tres minutos nos separan para las 13 horas, 1 de la tarde, y estamos despidiendo ya lo que es nuestra primera hora de este zarpazo del tigre, por ahí complaciendo esta cabeza de toro. Oigan, tengo muchos mensajes todavía. Todavía hay muchos mensajes, nada más deme chance porque sí las vamos a seguir pasando. Miren, por acá me pidieron en el zarpazo del tigre con tus mismas palabras, ¿ok? Y algo que ya me habían solicitado, que sí vamos a pasar, nada más deme chance. Saludos hasta la calzada Huachipilín, muchas bendiciones. Muchas gracias a los que siguen bien arriba conmigo. Ok, por ahí me estaban pidiendo en dónde estabas para el señor Regino. Bueno, por ahí complacimos, ya complacemos, dice. Alejandrita, porfa, carta abierta en el zarpazo. Te escuchamos en Colonia Durango. Con mucho gusto. Vámonos al corte y regresamos ya para nuestra segunda y última hora de este zarpazo del tigre en este sábado 6 de junio con Alejandrita Lorenzana.
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0: la 1:00 p.m. con 10 minutos. Así arrancamos nuestra segunda y última hora de este zarpazo del tigre. Oigan, que andan con todo estos jefes del jefes. Por ahí complaciendo con América. Ya pasó. Saludos hasta México. También por ahí complaciendo con Pedro y Pablo para nuestro amigo con terminación 4201. Se me desespere.
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0: Seguimos con más. Denme chance y ahorita les mando todas sus canciones. ¿Quién anda de este lado? Buenas.
2: Alejandrita chula, buenas tardes.
0: Hola,
2: ¿sí
0: preciosa?
2: Puedes mandar saluditos aquí para tus amiguitos que te escuchamos en la colonia Palo Blanco. Para los chicos que armamos las rejitas para Mango.
0: Claro.
2: Si me puedes complacer con la canción de los Tigres del Norte. Tus últimas palabras, por favor, Alejandrita. Andele, chula.
0: Oigan. Esa me la han pedido mucho hoy. No miento, me la han pedido más de 5 personas. Hace ratito también me llegó una llamada y esa es la que querían, pues. Ahorita se las mando ya de bolón ping pong para que vean que esa rolononona es un gran éxito. Dice, hola, ¿me puedes mandar un saludo a los peques de Santo Domingo, Toñito, Viviana y Perla Guadalupe que andan ayudando en las labores de la casa? Compláceme con la canción Ni Parientes Somos, claro. Saludos Santo Domingo, los pequeños poderosos.
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0: Ahorita les mando su cancioncita para que le echen más al trapeador y a la escoba.
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0: Tenemos, a ver, llamada al aire, buenas tardes.
3: Buenas tardes, Alejandrita.
0: Don Manuelito.
3: A servirle.
0: Ándele, si ya sabía yo que era usted. Dígame, mi chulo.
3: No, pues disculpe, la canceta ya no la puesto esa de. ¿Cómo se llama? Camelia de Tejana.
0: No, esa va a querer.
3: Sí, por favor, si me da el favor.
0: Claro que sí, con mucho gusto ahorita se la pongo.
3: Buenas tardes, que Dios me la bendiga.
0: Igualmente, bendiciones, don Manuelito.
3: Gracias.
0: Bye. Ándenle. Ya 1:12. Muchos mensajes, muchas llamadas, muchas canciones, pero nos vamos con los Tigres del Norte. Más de ellos, porque aquí llega la canción que todos estaban pidiendo. Con tus mismas palabras.

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A mí en lo personal me encanta esa rolononona. 1:27, vámonos con más zarpazo de tigre, porque llega. Ni parientes somos. Seguimos a través del 100.7 FM.

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1: 1:30.
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0: La temperatura, 31 grados.
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0: de recuerdos, que la mandamos hasta Paredón. Muchísimas gracias. Saludos. Oigan, quiero mandar también saludos a Sarranchería El Congreso, que me pidieron Rosita de Olivo, pero también de este lado me la pidieron. Hola,
1: Alfonso,
0: hola.
1: Aquí, en la planta purificadora Nicata. Saludame ahí al hermano Homero y Jesús.
0: Homero.
1: Y si los podés poner una canción.
0: ¿Cuál?
1: Rosita de Olivo.
0: Ándele, con mucho gusto. Hoy que me van a cobrar la marca.
2: Se pone bonita.
0: De este lado también tenemos más saludos.
3: Hola, hola, buenas tardes.
0: Hola.
3: ¿Me puedes poner una canción ahí? Apenas me fui ayer.
0: Apenas
3: te fuiste ayer. Con
0: okay.
3: Los Tigres del Norte, porfa. Aquí la Coronel del Trigo, con la panadería, porfa.
0: Claro, con mucho gusto.
3: Saludos a Chiporrín, a Chóforo, a Chuequín, a Chamulón, a Juan Llorón.
0: Ah, bueno, bueno, bueno, bueno, bueno. Y por ahí nos mandaron un video. Y ya está el pancito, hasta se me antojó. Saludos, muchas gracias de este lado, Infiel por Amor. Ok, con mucho gusto, pues vámonos con más música a través de La Poderosa. Rosita de Olivo. Con los Tigres del Norte.

1:44, vámonos con más música. Oiga, ya viene la lluvia, ya metió la ropa. A esos infieles por amor. Seguimos en el zarpazo del tigre, ya en la recta final.

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0: Hola, Alejandrita, muy buenas tardes.
1: Buenas, buenas.
0: Tengas con tu auditorio por ahí,
1: gracias.
0: Te pido que si me puedes complacer con una canción de los Tigres del Norte.
1: ¿Cuál va a ser?
0: En honor a Vicente Fernández, la que le hicieron, no sé el título. Bendiciones
1: pues
0: por ahí.
1: Pues hay muchas, así que le pongo una de las que emblemáticas de Don Vicente. Con los Tigres del Norte. Hermoso cariño.

0: Y nos vamos con la última.
1: Me gustan los corridos porque son
0: dedicada a las mujeres que escuchan La Poderosa. Saludos, jefe de jefes.
1: Pues, órale, ahí va.

0: Son la 1:57, me estoy despidiendo de estos micrófonos por el día de hoy, pero mañana dominguita estaré con ustedes a partir de las 8 de la mañana hasta las 2 de la tarde. Mañana también tendremos Zarpazo del Tigre, así que mañana también los espero. Oiga, tengo muchas canciones que no pasé, me disculpan por favor.
1: Muchas. Buenas tardes, Alejandra.
0: Hola.
1: Yo te pongo una canción de los Kibes, ¿no? ¿Quién no le ha llorado a una mujer? Te escuchamos en el barrio El Jobo.
0: Saludos, barrio El Jobo.
2: Elena, buenas tardes. Se le agradece el saludo de ahí, compañero Elena. El enano panadero que acaba de hablar. Calle Valle.
0: ¡Qué barbaridad! ¡Qué muchachos! Oigan, por ahí me dijeron que pasara yo el trébol por mi pancito con esta lluvia. Oigan, va a llover. Por favor, meta los chones. Meta la ropa, por favor. Me despido de todos ustedes. Soy Alejandra Lorenzana. Que tengan excelente tarde de sabadito. Les mando su besito de buenas tardes y buenas noches, porque mañana estaré temprano acompañándolos desde las 8 de la mañana. Por ahí quedó pendiente también la de Agua Salada, también quedó pendiente la de Me Colgaste el Teléfono, también querían. Bueno, muchas canciones. Madrecita querida, una disculpa. Quiero mandar los saludos hasta Rancho San Antonio y a para Don Luis. Muchas gracias, me despido por el día de hoy. Yo estaré contigo hasta las 3 de la tarde. Quédate conmigo porque a las 2 te traigo el top 10 de la semana. Quédate las mejores 10 canciones. Ya a la 1:59. Me despido, buenas tardes. Hasta mañana, bye bye.
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1: Son las 2:06.

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2: Son las 2:11.
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1: Son las 2:26.
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3: ¿Sabías que en el Mundial de México 1970 solo participaron 16 selecciones? Se jugaron 32 partidos con un promedio de 3 goles por partido usando el balón oficial Telstar de la marca Adidas. El máximo goleador del torneo fue el alemán Gerhard Müller. En este Mundial, la mascota fue Juanito, un pequeño que siempre estaba acompañado por su sombrero y su querido balón. Tuvo 1.500.000 espectadores alrededor del mundo. La final la jugaron Brasil contra Italia con un resultado final de 4-1 que coronó a Brasil con su tercera Copa del Mundo.
2: 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Tiempo extra.
0: La temperatura, 28 grados.
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0: Son las 3 en punto.
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0: ¿Qué tal? ¿Cómo estamos? Gente hermosa, oigan, ya se dieron cuenta.
1: ¡Papoy!
0: No me encuentro solo en esta tarde, no estamos solos. Estamos, pero bien acompañados. Oigan, dejen de secretearse porque los están escuchando.
1: No,
0: es
1: que de aquí no sale, oiga.
2: Yo dije dos ayer.
3: Dije una marca ayer. De chipotona. Bueno, no, no de chipotona, sino que quería decir.
2: De unas motos.
3: De unas motos. Hola.
0: Me imagino.
3: Hola.
2: Una conocida marca de refresco.
3: ¿Cola?
2: Fría.
3: Hola.
0: Papoy.
3: Hola. Oigan, estamos robándole cabina a Carlos, que qué bueno que no se enoja él.
0: No, de hecho, ahorita vengo y se queda en ese encargo.
3: Ah, no, vámonos.
2: Y nos fuimos.
3: No me sé la canción. No,
0: nada más pasaron para despedirse porque
3: sí,
0: ya se van.
3: Sí, ya nos vamos. Bye, bye. Nos escuchamos mañana. Mañana, Carlos, no viene. No. Vengo yo. 8 de la mañana. No, sí, no voy.
2: ¿A las 8 o a las 8?
3: A las 8. Me escuchan, gente. Sale, cuídense, pórtense bien. Se lo lavan. ¿Y qué más? Ay.
0: Aprovechando la lluvia, ¿verdad? Ah,
3: sí, pues sí.
2: Los
3: juntos
2: poderosos.
3: Adiós. Oigan, si llovió, espero ella su ropa. Yo le dije que metiera los chones. Pero bueno, ya porque ya la cara de Carlos ya cambió. Ya cambió la cara de Carlos. Soy Alejandra Lórez Dan, nos vemos mañana. De las 8 de la mañana.
0: A las 8.
3: Bye, bye.
0: Las
3: 8.
2: Yo me despido también. Yo soy
0: Papoy Junior.
2: Junior.
3: Gurrumino. Junior, ¿sí?
0: No podemos decir sus apellidos, pero bueno.
3: Pero sí, Junior.
0: Con R de R cigarras.
2: Bueno, y se despide también ahí ese ratito,
0: ¿Yo qué?
2: Ah, sí, es Gurrumina Lorenzana.
0: Juanita Gurrumina Lorenzana Canizales se despide, la escuchan el día de mañana.
3: Espirosa.
2: ¡Ya, vámonos!
0: Y se fue. Oigan, ahí despedimos entonces a Juanita Gurrumina, a Papoy Junior y al Pollo Gurrumino. Aquí iniciamos ya la Sabro Party, el Happy Weekend de La Poderosa. Muy buenas tardes, bienvenidos a este maravilloso sábado 6 de junio. Una tarde lluviosa, por cierto, ¿eh? Y todavía está el cielo bastante nublado. Por ahí nos está diciendo que si todavía queremos lluvia...

No, hombre, ¿qué les digo? Esperamos pasar una tarde muy, muy a gusto. Recuerden el día de hoy. Claro que sí, con mucho gusto, mi estimado y buen amigo Ramón. Ramón Penagos, buenas tardes. Hoy se vale estas dos horas todos los géneros musicales. Así es que, señoras y señores, bienvenidos sean al Happy Weekend de La Poderosa. Saludando a nuestro buen amigo Chava Gómez. Muy buenas tardes, buen provecho. Nuestra amiga Mari, hasta Pazuelas de San Francisco. Oigan, oigan, a ver, creo que todavía anda por ahí nuestra compañera Juanita Gurrumina Lorenzana Canizales Junior Smith. Voy a leer el mensaje. Saluditos a Juanita Gurrumina Canizales Espinosa y Armando Pollito Canizales. Ahí están los saluditos. Gurrumina Lorenzana, Juanita Gurrumina Lorenzana. Oiga, vámonos con este tema que iniciamos. El Happy Weekend, esto es Gaby Moreno interpretándonos Quizás, Quizás, Quizás.

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0: Muchísimas gracias.
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2: Son las 3 con 30 minutos.
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0: bien, ya regresamos. Ya a las 3 de la tarde con 33 minutotes. Ahí complaciendo con ese tema que habían solicitado. El secreto a cargo de Parchís. ¡Ándale! Saluditos por ahí precisamente. Y vamos a mandar ya los cordiales saludos hasta la zona de la Frailesca, señores. Muy buenas tardes. Saludando ya a la familia hermosa. A Cer Oliva, que como siempre está con nosotros bien arriba con la poderosa. Un gusto enorme saludarles. Ahí que dice, tienen visitas. Hoy sí, miren, como en el béisbol, hay casa llena, señores. No, hombre, ¿para qué les cuento? Dice que ya hicieron el mole, ya hicieron el cochito horneado, ya tienen barbacoa, ya tienen tamales. Ya es una fiesta lo que se armó con la visita de la familia. Ahí tenemos gente hermosa que visita desde Tuxtla Gutiérrez, desde San Cristóbal de las Casas, desde Teopisca. Válgame la redundancia, ahora sí se reunió toda la familia. Saluditos cordiales, muy buenas tardes. Ahí en especial, ahí a la pequeña poderosa Natalia Fernández Acero. La pequeña Natalia. Oigan, es una pequeña poderosa. Y bueno, ya saben que en estas dos horas de Happy Weekend todos los géneros musicales entran, todos los géneros musicales son válidos. Así es que su amigo y servidor Carlos Roberto no dice más nada. Dijeran por ahí, ya no digo más nada. Y nos vamos con música. Escuchemos primeramente, especialmente para la pequeña Natalia Fernández Acero, algo con los Cardenales de Nuevo León, esto que se titula Amor Chiquito. Posterior escucharemos algo de Ana Gabriel, Destino. Y después continuaremos bailando con el perro Ron. Ya a las 3:35, su amigo y servidor Carlos Roberto con ustedes a través del 100.7 FM. ¡Vámonos con música!
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Ya regresamos, 3:49. Muchas gracias por continuar con nosotros a través del 100.7 FM. Los amigos que nos están sintonizando a través de nuestra aplicación GRC Radio, a través de las Alexas, por supuesto, a través de, pues, vía internet, ¿verdad? Oigan, por ahí nos compartían ya un video que en la zona de la Frailesca, ahí en Benito Juárez, para ser más exactos, ya está la lluvia y bastante intensa, ¿eh? Esa lluvia que tanto anhelábamos, bueno, por allá creo que sí ha llovido un poquito más que en la zona costa. Que nosotros todavía tenemos el cielo nublado, todavía existe la posibilidad de lluvia más adelante, en unas cuantas horas más. Actualmente una temperatura de 30 grados, un cielo nublado. Momentáneamente solo contamos con el 16% de probabilidad de lluvia, una probabilidad muy baja, pero en estos momentos, más adelante, pues continúa avanzando la probabilidad de lluvia. Alrededor de las 7 de la noche ya tendremos una probabilidad de lluvia del 40%.

Oigan, y yo ya tengo más mensajes, ya tengo bastantes mensajitos. Por ahí también atendimos llamadas telefónicas desde la Colonia Evolución. Nuestro buen amigo Oliver nos solicita algo de Grupo Santa María, Olvidarte Nunca. Ya lo tenemos programado el tema. De este lado nos dice, no lo veo, Carlos Roberto, bonito fin de semana. Espero que me puedas complacer con el tema Mi Banda El Mexicano, La Chela. Es que es fin de semana, ¿verdad? Saluditos a nuestra buena amiga Karin Casillas. Un cordial saludo, un fuerte abrazo a la distancia hasta Ciudad Juárez, por supuesto. Es que es sabadito y no puede pasar desapercibida la chela, dicen por ahí. Nada más que hay que portarse bien. De este lado dice, buenas tardes, Carlos, compláceme con Juan Gabriel, si quieres. Y esa canción, hombre, ¿qué les digo? Esa canción está pero como para marcarle ahorita y decirle, oye, si quieres o no.

0: De este lado me dice, hola, buenas tardes, ¿me puedes complacer con las canciones de La Perla y la Quién Como Tú con Ana Gabriel? De Ana Gabriel ya pusimos el tema de Destino. Me escuchamos en Raimundo Flores, tarde lluviosa, también allá en Raimundo Flores, cordiales saludos a esa gente maravillosa. De Raimundo Flores, más adelantito vamos a estar complaciendo con el tema solicitado. De este lado también dice, hola, quiero mandar saludos para mi mamá Francisca y mi papá Ediel. Hasta aquí, hasta Villahermosa, bien arriba con la poderosa 100.7 FM. Hasta Villahermosa, Tabasco. Para mí muy fácil. O aquí a la ranchería Villahermosa. A la ranchería Villahermosa. No te vayas tan lejos, Carlos. ¿Hasta dónde andas? Saluditos ahí hasta Villahermosa y a la señora Francisca y al señor Ediel. Muy buenas tardes. Y por supuesto, no solamente son los saluditos, también hay petición.
1: ¿Y si me pueden poner la canción Que Te Quieran Bonito?
0: Que te quieran bonito, ¿cómo no? Esa es la actitud, señores. Es, así hay que andar siempre bien alegres. Claro que sí, saluditos hasta la ranchería Villahermosa y doña Adelita también, don Rey, muy buenas tardes por ahí. Pues no me tocó irles a visitar, pero por ahí anduvo mi hermano el día de ayer y creo que también el día de hoy fueron. Ya no salgo. Ahí nuestro buen amigo Chema Gómez hasta Hermosillo, Sonora, nos solicita una rola ahí de Fabián Gómez, Las Higueras.

0: No, mi chava, ya no voy a leer ese mensaje porque luego lo invocas. Ahorita complacemos con mucho gusto. Dénselo y sé, porfa, Robert, la canción de Rata de Dos Patas. Ándele, pues, con Paquita la del Barrio. ¿Qué se me hace que esa lleva dedicatoria? A nuestra buena amiga Mari, saluditos. ¿Será que lleva dedicatoria? No, hombre, ¿qué comes que adivina? Dice intuición, intuición. Bueno, pues vámonos con música, señores. 6 minutos nos están separando de las 16 horas, 4 de la tarde. ¿Y qué creen? Empieza a salir el sol, que se me hace que no va a llover. Ya salió el sol, mi chava. Ya no creo que suceda lo que dices. Mejor no digo nada porque luego las cosas se salan, dicen por ahí. Vámonos con este tema. Grupo Santa María nos dice Olvidarte Nunca.
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2: Son las 4 en punto.
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1: Oigan, creo que hablé demasiado pronto, ¿eh? Ya a las 4 de la tarde con 5 minutos. Hablé demasiado pronto porque ya está iniciando nuevamente la lluvia. Una muy ligera lluvia, todavía una ligera lluvizna. Pero ya está haciendo acto de presencia. Yo creo que sí va a continuar lloviendo, entonces. Retiro lo dicho. Yo, la verdad, yo pensé que no iba ya a continuar la lluvia hasta más tarde, porque inclusive por ratitos alumbró el sol pues con bastante intensidad, pero pues ya está la lluvizna nuevamente. Y nosotros vámonos con complacencias, continuamos en el Happy Weekend, complaciendo con los temas que nos han solicitado. Por ahí vámonos con eso de Juan Gabriel, si quieres chiquitita, dicen por ahí, vámonos.

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1: André, ahí complaciendo con ese tema de Fabián Gómez. Dos mujeres, oigan, qué tema tan interesante. No, no, para nada. Saludos a nuestro buen amigo Chava Gómez, de este lado, ¿qué nos dicen? Hola Carlos, buenas tardes, me podrías complacer con este tema. Mi buen corazón de Sonidero Company, claro que sí, con mucho gusto. Saluditos hasta Puebla. Con mucho gusto, en un momento vamos a estar complaciendo. Ya a las 4 de la tarde con 14 minutotes, es hora de irnos a otro corte. Otro corte y regresamos rapidito y de buen modo, dice la maestra Belén. Así es que, señores, vámonos al corte y volvemos con más música, con más complacencias. Por supuesto, a través del 100.7 FM. Gracias a quienes nos siguen a través de nuestra aplicación, a través de vía internet. Muchísimas gracias. Ya regresamos con mucho más.
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2: Son las 4 con 30 minutos.
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Oigan, ya estamos de regreso, 4:34 PM. Y continuamos con más. Oigan, ¿qué dicen ahí? ¿Qué? ¿Quién es? ¿A quién le dicen? Lo digo. Lo vamos a decir, ¿quién es Papoy? Hay que ir cerrando el Papoy, dicen por acá. Oigan, es que en serio, cómo me divierto, señores. Gracias por estarme acompañando en este Happy Weekend de fin de semana, sábado 6 del 6.

0: Y saludos hasta Puebla, Ciudad Juárez. De junio, qué barbaridad, ya estamos a la mitad del año y parece que fue ayer que estábamos aperturando el 2026 y ya se nos fue la mitad del año, qué barbaridad, señores. Pero pues esperamos todo nos esté yendo muy bien. En el caso aquí de su servidor, no me quejo, como todos, ¿verdad? He tenido mis altibajos, pero más altos que bajos. Echándole los kilos por ahí sin desanimarse, como siempre con la mejor actitud. Siempre con una buena sonrisa ante todo, que ese es el secreto, señores. Siempre mantener una sonrisa, siempre mantener una mirada positiva ante todo. Yo lo he dicho ahí siempre, las cosas tienen su lado bueno. A veces están escondidos, están hasta lo más recóndito, pero ahí está. Todo tiene un lado bueno, todo tiene un lado positivo. Simplemente hay que buscarle bien, hay que escarbarle y verán que las cosas pasan por algo. Vamos a continuar por ahí complaciendo. Ahora es el turno de escuchar algo de Sonidera Company. Esto titulado Mi Buen Corazón. Las 4:36. Continuamos con la Sabro Party.
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1: Oigan, ya escuchamos eso a cargo de Pablito Ruiz. Ese tema que, les soy sincero, a mí me gustan mucho los temas románticos, señores, la verdad. Y escuché este tema musical y yo dije, no, hombre, no se lo puede perder. Por ahí toda la banda que nos está escuchando el día de hoy. Oigan, y por ahí saluditos a los maestros, pero los maestros que están aquí en Arriaga, en la Ciudad de los Vientos.
2: Solo tú.
1: Saluditos que están por ahí pasándola muy bien, muy a gusto. Y por lo que veo, como que andan algo sentimentales. Nos solicitaron algo de Los Temerarios, señores. Es válido, les digo, a mí me encantan los temas románticos. Nada más, acuérdense sin llorar, nos dijeron ahí hace unos momentos. No llore, nada más acuérdese. Desde luego también nos dice, hola, muy buenas tardes. Saludos para la familia Delgado del barrio San Francisco. El día de hoy es el sello, ya saben qué sello, porque es el 6 del 6 del 2026. Ándele, buen dato interesante. Dato interesante. Saluditos ahí para la familia Delgado del barrio San Francisco y para los teachers. Hasta la Ciudad de los Vientos. Con mucho gusto vamos a ir complaciendo entonces. Escuchemos esto de Los Temerarios. Sin llorar, mi estimado. Porque esta es tu última canción.

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2: Son las 5 en punto.
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0: ¿Qué tal, amigos? ¿Cómo estamos? Muy buenas tardes. Ya son las 5 de la tarde con 3 minutotes. Continúo con ustedes, su amigo y servidor Carlos Roberto, en esta maravillosa tarde, una tarde nublada, con intervalos de lluvia, pero fresca, agradable, por supuesto. Oigan, aquí iniciamos Duelo de Titanes. Así es que le proporciono por ahí los números en cabina para que se comunique con su servidor y vote. Y vote por su artista favorito, 966-688-2171, 966-688-2171. Ese es para llamaditas telefónicas, llamada directa, y el 966-123-0662. Ese es el WhatsApp que usted ya conoce. Y el día de hoy, señores, les traigo dos titanes. ¡Qué nombres! ¡Qué barbaridad! ¡Válgame la redundancia! De inmediato los van a identificar, señores. Son realmente dos titanes, dos grandes de la música.
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0: Así es que vámonos a presentar a los combatientes.
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0: En la esquina derecha,

0: felicidades.
1: Así es que, señores, quedan aperturadas las líneas telefónicas. ¿Quién va a ganar el día de hoy este combate? ¿Acaso será Valentín Elizalde?
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1: ¿O acaso será Sergio Vega?
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1: Eso lo van a decidir ustedes a través de su voto. 966-688-2171 y 966-123-0662.
4: ¡Tiempo!
1: ¿Por quién nos vamos?
4: ¡El Santo!

0: Y ahora sí ya tenemos los primeros votos. Rapidísimo nos vamos. Este lo dice, buenas tardes. Vámonos con Valentín Elizalde. De este lado, por Valentín Elizalde.
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0: Agarrando la delantera, nada más y nada menos que el Gallo de Oro. ¿Dónde están? ¿Dónde están los seguidores de Sergio Vega?

0: Ahí está el primer voto para Sergio Vega. Dice, buenas tardes para Sergio Vega. Saludos desde el barrio Nicatán.
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0: votar. Dos votos, Valentín Elizabeth.

0: ¿Por qué nos vamos? ¿Por qué nos vamos? Va ganando Valentín Elizalde.
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0: Buenas tardes, el Gallo de Oro. Otro voto más para Valentín Elizalde. 30 segundos más y decimos quién es el ganador. Hasta el momento, implacable Valentín Elizalde. No, hombre, yo digo que ya se lo llevó Valentín. Acá nos dicen: hola, buenas tardes, Valentín Elizalde. Yo digo que sin más ni menos. Tenemos llamadita telefónica. Poderosa, buenas tardes. ¿Por quién es su voto? ¿Para quién?
2: Sergio.
0: Sergio Vega, ok, gracias. 2-4 votos contra 2. Cerramos votaciones en 5, 4, 3, 2, 1. Y vámonos con Valentín Elizalde. Tenemos el ganador de la primer contienda.

Así es que, señores, ya saben, tenemos una hora completita del Gallo de Oro. Así es que solicite su tema, los números que usted ya conoce: 966-688-2171 y 966-123-0662. Una hora con Valentín Elizalde. Y aquí iniciamos con este tema, La Más Deseada.

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8: Ya regresamos a Duelo de Titanes. De este lado, que nos dicen.
9: Ándele, compa Coyote.
8: La de Vete Ya, por favor. Saluditos y bendiciones. Claro que sí, con mucho gusto. De este lado, que nos dicen. Poderoso, buenas tardes.
10: Saludos para Eric Zahir Salazar Lavariegas, que cumple hoy 13 añitos.
8: A ver, muy rápido. Yo creo que me ganó hablando. Saludos para quién. Boa.
10: Saludos para Eric Zahir Salazar Lavariegas, que cumple hoy 13
8: Eric
10: añitos.
8: Lavariega, que está de manteles largos. Claro que sí, saluditos, buen Eric. Oigan, no nos mandaron pastel.
9: Chachagua.
8: Nunca me mandan pastel.
9: Hola, muchacha, me tiene.
8: Ya voy a poner aquí apa. Mi sonido. Tren, tren, tren.
9: Apa, esa muchacha muy guapa. Su papá no.
8: Cada vez que diga yo un cumpleañero y no me manden pastel, voy a poner este. Yo aquí sin mi pastel. Saluditos al cumpleañero. Enhorabuena. Recordándoles, para llamadita telefónica 966-688-2171 y 966-123-0662 es nuestro WhatsAppero. Pues no se diga más. Enhorabuena al cumpleañero. Felicidades. Y nosotros vámonos con más de Valentín Elizalde. Esto es Vete Ya.
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1: Oigan, ya regresamos, 5:24, ahí complaciendo con el ganador de esta tarde, Valentín Elizalde. Tenemos una llamadita telefónica poderosa. Buenas tardes.
2: Buenas tardes, hermanito.
1: Muy buenas tardes, mi estimado, estamos al aire, dígame.
2: Sí, aquí te estamos hablando de San Isidro, en Arriaga.
1: Desde San Isidro, claro que sí.
2: Quieren a la Laurita Garza, hermano.
1: Laurita Garza, ahorita la busco con Valentín.
2: Hola, pues, hermano, gracias.
1: Claro que sí, saludito, mi estimado.
2: Arriba con la poderosa.
1: Eso es todo. Vámonos desde la ciudad de los vientos. Oigan, déjenme platicarles un poquito del ganador del día de hoy. Nada más y nada menos que de este conocido como el Gallo de Oro, Valentín Elizalde. Nacido en Jitonhueca, Sonora, el 1 de febrero del año de 1979. Y pues fue acaecido por ahí el 25 de noviembre del año 2006 en Reynosa, Tamaulipas, a los 27 años. Por ahí pues perdió la vida con impactos de armas de fuego, dejando 3 hijos.

Por ahí el 24 de junio de 1998, Elizalde se presentó por primera vez como cantante en Bacame Nuevo, Sonora, durante los festejos de una fiesta local bajo el sello discográfico Ayana Musical.

Bueno, vamos a continuar. ¿Qué les parece si escuchamos precisamente el tema que tenemos de fondo? Esto titulado La Papa. Ya a las 5:27. Continuamos en Duelo de Titanes.

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1: Son las 5:31.
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1: Oigan, ya estamos de regreso y continuamos. Por ahí nos costó encontrar el tema musical, pero lo prometido es deuda. Nosotros le dijimos ahí a los amigos de San Isidro, allá en la ciudad de los vientos, que íbamos a complacerle con el tema de Laurita Garza y ahí quedaron complacidos. ¿Cómo no? Oigan, yo tengo, voy a buscar otro tema, tengo otro tema musical pendiente. A ver, permítanme.
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1: Es que nos solicitan un tema por acá. Escuchen ustedes. Ya lo ubiqué, yo ya lo ubiqué cuál es.
3: Porfa, si me puede poner la canción que dice tiqui tiqui tiquita, tiqui tiqui tiquita, tiqui tiqui tiqui tiquita.
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1: La canción del tiqui tiqui tiqui tiquita, ya la tenemos. Vamos a buscarla con Valentín. Porque recuerden que el ganador de esta contienda fue pues Valentín Elizalde. Ahí saludando a la señora Rosa.
3: Porfa, si le puede poner las mañanitas a mi abuelita Rosalía.
1: Rosalía.
3: Sí, está cumpliendo añitos, 75.
4: Y a su nieta Trompo y a Pescado.
3: Por favor, aquí lo acompañan. Aquí estoy yo con... Yo soy Trompo y él es Pescado, miren.
1: Mucho gusto, hola. Trompo. Mucho gusto, hola. Pescado. Saluditos ahí, pues, para la cumpleañera. Oigan, en este horario ya no me dejan poner mañanitas. Y es muy tardecita. Pero saludos, mucho gusto, Trompo y Pescado. Saluditos ahí a la señora Rosalía por su cumpleaños el día de hoy. La canción se llama Micaela, es correcto, mi estimado. Simplemente tenía yo que, pues, compartir con ustedes el audio de esta petición.

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1: Ok, mientras buscamos ese tema, a ver qué nos dicen de este lado.
2: Buenas tardes, Carlos Roberto.
1: Muy buenas tardes.
2: Quiero que me ponga una canción de Valentín Elizalde.
1: Claro que sí.
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1: Soy así. Por supuesto, con mucho gusto, no se diga más.
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1: Vámonos entonces con complacencia, señores. Esto es Soy Así con Valentín Elizalde. Ya a las 5:41 regresamos con más en Duelo de Titanes.

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5: Oigan, ya regresamos con Duelo de Titanes por ahí.
6: Ándele, compa Coyote.
5: Ya estamos de regreso. 13 minutos más y serán las 6 de la tarde, las 18 horas. Oigan, voy a quedarles pendientes con ese tema de la Micaela. No la encontré con Valentina Elizalde. Una disculpita. De este lado, ¿qué nos dicen?
7: Hola, buenas tardes. ¿Me podría felicitar a la señora María Edith Lorenzana Martínez?
5: Claro que sí.
7: Me escucha en Plazuelas de San Francisco. Gracias. Pues...
5: felicitaciones a la señora María Edith Lorenzana Martínez hasta Plazuela de San Francisco. Oigan, y ya les dije, cada vez que mande felicitaciones y no me manden mi pastel. Acompáñenme a mi triste historia. Érase una vez un locutor que quería pastel y no le mandaban nada. Saluditos hasta Plazuelas de San Francisco a la señora María Edith Lorenzana Martínez. Muchas gracias por continuar con nosotros. Oigan, y vamos a continuar con más del ganador de esta primer contienda. Nada más y nada menos que con Valentina Elizalde. Así es que vámonos con esto que se titula Nada. Ya a las 5:48 continuamos en

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1: Oigan, y ya estamos llegando a la parte final de esta primera hora de esta contienda. Esta primera contienda, quien el ganador fue nada más y nada menos que el Gallo de Oro, Valentín Elizalde. Pero todavía tenemos tiempo para otra complacencia, señores. Claro que sí. Nos dice, hola Carlos, muy buenas tardes. Oigan, ¿qué pasó ahí? Es que tanta risa, no, hombre, luego les platico. Dice, hola Carlos, muy buenas tardes. Espero que te encuentres bien el día de hoy. Dicen, una pregunta, el día de hoy, ¿te puedo pedir una canción de Valentín Elizalde? Híjoles, no, el día de hoy no. No es cierto, claro que sí.
2: Agárrame.
1: La de Ebrio de Amor, por favor, muchas gracias. Saludito desde Tultepec, de Estado de México. Claro que sí, con mucho gusto. Saludando ahí a Cami. Buenas tardes, gracias por estarnos sintonizando. Pues, ¿qué creen, señores? Ya nos vamos de la primer contienda porque todavía viene el segundo enfrentamiento. Así es que, señores, despedimos al ganador con este tema. Eso que nos solicitan desde Tultepec, de Estado de México, titulado Ebrio de Amor. Ya a las 5:54 regresamos con más, con Duelo de Titanes.
2: Y así juntamos la papa.

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1: Son las 6 en punto.
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Oigan, ya regresamos a Duelo de Titanes. No podíamos poner el tema musical porque no entra ahorita. Pero de fondo para que lo escuchen. Espero y por lo menos le estén bailando, ¿eh?

0: Ahí está, pues ya complacidos con una partecita del tema musical que nos habían solicitado.
1: ¿Cómo me gusta esa morra, compa?
0: Bueno, espero que lo estén disfrutando, que estén bailando, porque solamente lo vamos a tener de fondo un momentito. Porque llegó el momento de la segunda contienda. Y al ritmo de Micaela. Al ritmo de la Micaela presentamos.
1: Alma mía.
0: Presentamos a los siguientes combatientes. Llegó el momento de la hora romántica, señores. Yo siempre se los he dicho. A mí me gusta mucho la música romántica. Me gusta el género romántico.
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0: Así es que despedimos a Micaela.
2: Respetable público, luchará.
0: Despedimos allá a la Micaela.
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0: Porque ya vámonos presentando a los siguientes combatientes.
2: ¡Santo!